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2: 7 y 2.
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1: 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Buenas noches. Hola. Hola, hola, hola, hola. Hola. ¿Cómo están, chicas y muchachos? Buenas noches, señoras y señores. Amantes del ritmo que está en su

hasta las 8 en punto de la noche. Una hora de puro ritmo sabroso de la mega cumbia. Son los gigantes. Hemos arrancado con los chicos de Armonía 10.

0: todo listo. 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A las 8 viene el Master Mix, ya sabes, con la música variadita. Y a las 10 la salsita que te encanta.
1: Y llegó con cariño.

0: 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España es campeón del mundo 2026 tras vencer a Argentina 1-0 en tiempo extra. Pero la polémica no termina ahí. La albiceleste dio la espalda a los campeones durante la ceremonia. ¿Falta de respeto o dolor puro? 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
1: 7:24 PM, los hermanos Yaipe, Walter y Javier, formaron esta agrupación en el 2000, luego de dar un paso al costado en el grupo 5. Ellos fueron integrantes del grupo 5 y dieron un paso al costado para formar este proyecto, esta tremenda agrupación que también brindó su granito de arena a este ritmo sabroso del Perú, que es la cumbia. Walter y Javier, los hermanos Yaipe, sonaron también en los Gigantes de la Mega Cumbia. Año 2000 se formó los hermanos Yaipe. Ya tienen 26 años.

uno de ellos en el Rico Comas, el Rico Coyique. ¿Sabes de quién me hablo? Te hablo, ¿no? Dos amigos crearon esta agrupación. Muy grandes amigos. Así es. Papita y el gran

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1: 7:30. 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
1: ¡Para! Rico, rico y sabroso, alejándose a la chura. A la chura aparece a finales de los 90 y le sale una competencia a Rosy War. Porque Rosy War fue la primera que salió con la tecnocumbia y revolucionó todo el ritmo. Y estaba solita Rosy War en el mercado musical. Y de repente apareció desde el sur del Perú, Tacna, Perú, Ada Chura. Y con todos esos golazos que acaba de escuchar. 744, lo prometí desde deuda. Sabes que a esta hora envío saludos, ¿no? Tú sabes. Así que escríbeme tu saludo, whatsappéame al 971-446-726. ¿Quieres que te diga mi teléfono? Ya, te voy a dar mi teléfono, ¿ah? ¿Eh?

0: Quiero saludar a toda la gente de Chiclayo. Están bailando con la Megamix, ¿ah? Están escuchando la Megamix, están escuchando los Gigantes de la Cumbia, están toneando. Acá pasamos música bailable, pues, hermano. Así que un saludo especial, están festejando el cumpleaños de Carol Yesenia. Carol Yesenia, ¿cachai? Que cumple 50 añitos, pero parece 20. ¿Ya? Así que un beso grandote para Carol Yesenia. Saludos para Karina, para Sadid, Quique, ajá, para la señora Paula Ruiz y para Raulito, que están de visita, dice, de la ciudad de Chiclayo. Un abrazo, son oyentes de la Megamix, muchas gracias. Y este, la pregunta es mío, ¿va a haber comida o no? Ah, no, perdón, va a haber comida. Ya, a ver, más saludos por aquí. Saliendo de la chamba, me dice Rose. Hola, me dice luces y sonidos, ¿quién será? Ya. Nadito, aquí escuchándote en la cuadra 10 de Azángaro. Nos están escuchando en la cuadra 10 de Azángaro. Virginia Gutiérrez de Los Olivos me dice, por favor, saluda a mi gordito Jaime Granados. Y que me perdone, por favor, por mi mal carácter. Dile que lo amo. Ya, por favor, Jaime, ya perdona a esa mujer. Que la tienes loca. Buenas noches, Nandito, por favor. Saludos a la familia Bancayán de Olmos. Para el loco Julio, Gerardo, José y Tucho. Estamos a full volumen con la Megamix en Barrios Altos. Gracias a la gente de Barrios Altos. Saludos, dice, de parte de Wendy, al Salón de Belleza Esmeralda. Saludos para Esmeralda, Cristina y Wendy. Radio La Megamix, tocamos de todo. ¡Qué buena radio! ¿Recién te das cuenta? ¡Ay, ay, ay! ¡No! ¡No! ¡Una caja, por favor! Una caja, pero de chela. No, de fósforo. Ya. Y llegó Corazón Serrano y su mix Pintura Roja. En la Megamix. Ya viene a las 8 el Master Mix, o sea, yo. Con música variadita, con salsa, con cumbia, con rock, con merenguito. ¿Qué más puedes pedir? ¿O qué radio es esa?
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2: 8 y 1.
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8 de la noche, 11 minutos. Lunes 20 de julio del 2026. Arrancamos la semana como tiene que ser, positivo, optimista. Etoneando. ¿O no? Claro. Y escuchando la Megamix tocamos de todo. A partir de este momento comienza a recibir tu reporte de la sintonía. Dime, ¿dónde escuchas la Megamix? ¿Estás en tu casa? ¿Estás en el taller? ¿Estás en tu chamba? ¿Estás en el paradero? ¿En el taxi? ¿En la mototaxi? Aquí me puedes enviar audios, videoreportes, WhatsApp con fotos al 971-446-726. ¿Dónde te encuentras escuchando la Megamix? ¿En qué parte del Perú? ¿En el norte del Perú? ¿Estás en el sur? ¿Estás en la costa, Sierra o Selva? ¿Estás en el extranjero?

0: ¿Cómo se llama la canción?
1: Estrechaste corazón.
0: Allá.
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0: Empiezan a llegar los reportes de la sintonía. Mientras confirma la ampliación de prisión preventiva de 18 meses contra Andrés Hurtado. ¿Te acuerdas de él o no? Chibolín, pues. Han ampliado la prisión preventiva de 18 meses contra Chibolín. Va a seguir en Canada Dry. Mientras eso pasa, saco tu reporte, gracias, video reporte al aire.
3: Andito, buenas noches.
0: Buenas noches.
3: Acá te saluda Bernardo desde Trujillo.
0: ¡Trujillo!
3: La cuadra 7 de Junín.
0: Junín
3: el
0: Trujillo.
3: Centro histórico. Yeah. Full chamba, full chamba. Yeah. Qué buen tema de los Ronis.
4: Prefiero estar lejos.
0: Buena.
4: Saludos, Nando.
0: Bien, buena, gracias por tu reporte. Aquí escuchando la Megamix en el taxi, Nandito, saludos, dice, para mi esposa Karen, de Anthony, de Comas, audio.
5: Nandito, buenas noches, te saludo acá desde Moche, Trujillo.
0: Moche.

chalecito de domingo. Y para More, gracias. Escucha la Megamix, tocamos de todo. Repórtame la sintonía. ¿Dónde escucha la Megamix? Al 971-446-726. Mensaje de voz, video reporte. Tu WhatsApp con foto escuchando la Megamix. ¿En qué parte del Perú o del mundo escuchas?

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3: 8:34.
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1: Mientras llevan a la comisaría a Angie Gibaja, que agrede a trabajadora del hotel y termina en la cómica. Así es la jerga, ¿no? De la comisaría, la cómica. La modelo de los tatuajes, Angie Gibaja, protagoniza penoso incidente y termina en comisaría, según imágenes que se ven en las redes sociales. Otra vez, Andrés.

0: buenas noches. Buenas noches. Por México y Parinacochas.
1: ¿Cómo va?
0: Está un poco ligero el tráfico.
1: Ya. Bendito. Chévere.
0: Saludos.
1: Un abrazo para ti, gracias por la sintonía. La gente nos envía audio, nos envía videoreportes. Qué chévere. Video, este es un video, ¿ah? Video.
2: Bendito, buenas noches. Girón de la Unión con Pachetea. Tranquilo, tranquilo, solamente semáforo. Libre, libre.
1: Libreta.
2: Escuchando la Mega Mix, como todos los días, la buena música. Un abrazo, Nandito.
1: Bien, Barreta, gracias, Barreta. Saludos para Sansón, dijo, ¿no?
3: Nandito, buenas noches. Desde Trujillo te saluda.
1: Trujillo.
3: Un incomprendido de la caña. Acá escuchando la Mega Mix. Tocamos de todo. Bien. Un abrazo a la distancia, hermano. Bendiciones.
1: 99.9 FM. En Trujillo, gracias, bendiciones para ti también.
4: Nandito, buenas noches, Nandito.
1: Hola.
4: Te habla Aldo desde la ciudad de Trujillo.
1: ¡Trujillo!
4: Avenida España con Avenida Larco.
1: No te digo.
4: Tráfico raya. fuerte.
5: Escucha la Mega Mix.
4: Saludos, cuídate, Nandito.
1: Gracias, papá, un abrazo. Estamos rayando en Trujillo.
0: Nandito, buenas noches.
1: Hola.
0: Por México y Parinacochas.
1: Ah, ya salió este audio, perdón. Perdón, mil perdones.
6: Nandito, buenas noches. Hola. A Kevin de Independencia.
1: El rico Independencia.
6: Acá todo tranquilo, Independencia, los alisos naranjal, todo tranquilo, sin novedad. Saludito para mi hijo Alessio, para mi hija Chloe, para mi hija mía, la Mega Mix, tocamos de todo.
1: Por favor, aquí escuchándote, me dice todo el día, en Calzados Dailuz, en Los Olivos, full sintonía, muchas gracias.
7: Nandito, mi hermano, saludos de Trujillo.
1: ¡Trujillo!
7: El tráfico horrible por todo Trujillo, pero acá estamos escuchando la buena música de la Mega Mix.
1: ¡Rayando en Trujillo! ¡Estamos rayando en Trujillo! Gracias.
8: Hola, Nandito.
1: No.
8: Rollo Mega Mix, tocamos de todo. Intenso el tráfico acá en Javier Prado, muñeco.
1: No.
8: Venga, solo por mi servicio. 30 soles. Aparte del telaraña, por supuesto. Beso.
1: Débora, gracias. Débora tiene un parecido a Shakira. Un parecido a Shakira, señoras y señores. A la cintura nomás, ¿no? Porque la espalda es del albañil, ¿no? Allá.
9: Nandito, buenas noches. Por estar acá por...
1: ¿Por dónde?
9: El óvalo papal, un tráfico tremendo, óvalo papal.
1: ¿Dónde es eso?
9: La Trujillo, escucha Radio Mega Mix.
1: ¡Trujillo!
9: Estamos de todo.
1: ¡Al!
10: ¡Cuánto te amo!
1: Oye, en Trujillo deberíamos estar, ya creo, en primer lugar, ¿no? En Trujillo debemos estar en número uno ya. ¡Eh! O manipulan los números. Las encuestas.

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3: 9 en punto.
4: La 9.

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1: 9:10, son las 9:10. ¿Cómo estás? ¿Cómo vamos? ¿Todo bien? ¿Estás en el carrito? ¿Escuchando La Mega Mix? ¿Ya?

Estamos sano y salvo. 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Ok, bueno, sabroso. Ya sabes, no te olvides, por favor.

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0: 9:27. 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
1: 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Hermanos,
0: aparte plato, hoy necesito

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1: 9:32. 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
2: 10 y 2.
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ex galanes. ¿Ahora qué son? Galones. Oh, ríete, pi. Ah, sí. Buenas noches, ¿cómo están? Bienvenida, bienvenido a tu bloque favorito de la salsa romántica, de la salsa Alcoa. Con el único que te las trae, la verídica, la firme, las que son. La salsa que la escuchabas cuando te enamoraste por primera vez. ¿Te acuerdas o no? Tu mamá que te decía, hijita, por favor, ¿cómo te vas a enamorar de ese? Encima feo, se parece a tu papá. Ya, ¿te acuerdas? ¿Te acuerdas o no? ¿Tú qué decías? No, mami, no te metas en mi vida. Ya sé lo que hago, tengo 15 años. ¡Hala! Tu mamita te lloraba. Mamá, por favor, ya soy un hombre. No te metas en mi relación. Pero hijito, pero esa chica no te conviene. Te pica, te sangra. Mamá, yo sé lo que hago. Yo sé lo que hago, así que no te metas en mi vida. ¿Ya sabes lo que haces? ¿Ya sabes lo que haces? Sí. Anda, vive solo, pues, mantenido. Ay, la verdad, no. Mentira este. Viste en tu casa. Acá me haces caso a mí. Y te espantaba a las novias. Es por eso que estás solo, pues. Ya tienes como 50 años. ¿Cómo están? Bienvenida, bienvenido. Arrancamos el programa. ¿Están escuchando el programa o no? A ver, nadie me reporta. Nadie, no, ni emoji, ni dedito, corazoncito, le dice aquí estoy, nada. A ver, a ver. Vamos a entrar al WhatsApp. No entra al WhatsApp. Voy a entrar al 971-446726. Voy a ver cuántos amantes de la salsa romántica se reportan en el WhatsApp. Yo sé que hay muchos que no les gusta reportarse, pero nos escuchan. No son muchos de WhatsAppear ni de llamar, pero escuchan la Mega Mix. Que toca esto. Así como yo, dice Carito, Leonardo, Wilto y Huidito. Por siempre, desde el Cusco. Causacho en Cusco. Es increíble que el primer reporte llegue del Cusco, de la ciudad imperial. Carlitos. Cristian Rubiño del Rimac. Fanny. La bella Fanny nos está reportando su sintonía. Ok. Repórtame la sintonía. Al toque. Te saludo en el siguiente bloque. De todos los que ingresen. Todos los WhatsApp que ingresen en este momento, los voy a saludar en el siguiente bloque. ¿Y sabes por qué? ¿Sabes por qué lo hago? Porque te amo.

0: Leonelito. Dile que lo amo. Fanny, gracias. Con el tema La misma gente, Gloria. Gloria. Y llegaste tú, es. Tengo audios. Vamos con los audios. Vamos con los audios, pero primero vamos a parar acá. Ahora sí. Vamos con los audios al aire.
1: Manda con ella, ¿qué tal? Te saluda Jesús para reportar mi ubicación aquí en Segundo y Ancho. ¿Ya? Y estoy presente en este programa por las rutas de la salsa pisanuca, mi estimado. Y disculpa que insiste, pero un temita musical.
0: ¿Cuál?
1: Doble Vida de Willy González, mi estimado. Ay. Gracias, bendiciones, porque la pena me toca de todo.
0: Doble Vida. Pero que no escuche tu esposa, si no te vas a dormir al mueble. Ok, bien. Claro, yo tengo que cuidar a mis oyentes, pues. Buenas noches, Nando. Mi nombre es Bernardino de Los Olivos. Saludos a mi amiga especial para ti, Anita. Bien, Anita. Saludos, dice, para los trabajadores de Indeco. Saludos, nos escucha la gente de Indeco. S.A., ¿no? No le has puesto punto, es... ese punto, Sociedad Anónima, imagino. Nando, saludos de Japón, con un terrible calor. Ceci, saludos para Ceci, que nos escucha en Japón. Ya es martes en Japón, la gente está en chorcito, las chicas en mini, porque hace un calor tremendo. Desde Breña, saludos, Nando, Miki, bien, Miki, gracias. Yo siempre escucho, me llamo Miriam, de San Juan del Lurigancho, como siempre, dice Miriam. Yo aquí desde Australia. Nos escuchan en Australia. Bien, gracias. Nando, escuchando la Megamix en casa con la familia. Porfa, saludos a la familia. ¿Qué familia es? Para Meralyn Flores Ochante, que cumple 4 meses de su abuelo, Raúl Ochante, desde el Callao. Donando, Eric, San Juan del Lurigancho, un incomprendido. Hola, Nando, aquí estamos conectados con la música de la Megamix, tocamos de todo. El rebelde del Huasca.

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1: 10 y 34.
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1: Son las 10 de la noche, 44 minutos del lunes 20 de julio del 2026. Nos están viendo en el obelisco, escuchando la Mega Mix a través de Audio Player. Bájate el aplicativo, yo te dije hace rato. Audio Player Perú, nos escuchas desde tu teléfono. Lo llevas a tu cama, a tu camita antes de dormir. Nos están escuchando en el obelisco en Buenos Aires. Un abrazo. Ok, estamos ya en vivo en Nando Cabanía 7 en TikTok. Vamos a entrar un ratito a Nando Cabanía 7 en TikTok. Síganme los buenos. Se extraña el ceviche, Nando, dice Alessandra, lo sé. Cuando fuimos a Buenos Aires dos veces, los peruanos me comentaban que extrañaban el ceviche, extrañaban el panetón, extrañaban su gaseosa, su rica Inca. Extrañaban, se morían por una. Ok. Yurek, ¿cómo estás, Yurek? Saludo para Vasco. Ok, envíeme audios y a partir de este momento ya recibo los teléfonos, los nombres y tus pedidos de la personita que quieres que sorprendamos. Tú me das su nombre, su teléfono y la llamamos o lo llamamos con la salsita que le gusta o la salsita que quieres dedicarle. Ok, 971-446-726. A ver, vamos con los audios, nos están dejando.
2: Hola, Nandito. Hola. Rico Rima, Crina Rubiños. ¿Pedirte un tema? No, hermano, porque todos los temas en las dos horas son buenazos. Claro. Acá preparándome un pisco sour. Porque tú en pilas con esa salsa, Nando.
1: Bueno.
2: Ya lo sabes, hermanito. Bendiciones.
1: Te mando un abrazo, Cristian. Buena, Cristian. Ahí nos envió la foto de su pisco sour, escuchando la Megamix.
3: Nandito, buenas noches. Te saluda Gatito Loco de Vía El Salvador, tu fiel oyente.
1: Gatito
3: Loco. Viendo turno noche.
1: Bien.
3: Pero escuchando la buena música de Megamix que pone de todo.
1: Bien.
3: Unos pequeños saludos para mis chibolos, Tiago y Benjamín, que están estudiando. Ya van a salir de vacaciones, ya voy a respirar ya.
1: Buena.
3: Saludos, Nandito, y bendiciones, Nando.
1: Un abrazo para ti.
4: Bendito, ¿qué tal? Ponme la música almohada.
1: No la has puesto punto.
4: Que hoy toca romper catre. Con la Mega Mix tocamos de todo.
1: 10:47. Esperamos tu mensaje con voz, ¿ok? O mensaje de voz. Con tu saludo, tus pedidos. Y también tus teléfonos y nombre a la persona que quieres darle una sorpresa. Y a esta hora llega

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0: Ingresando a la segunda hora de programa de la salsa sensual, pero la última del Master Mix. Estamos de las 7 de la noche, bueno, de las 5, acompañando al Tanque Aria de 5 a 7. Y a partir de las 7 de la noche con las Megacumbia, los gigantes de la Megacumbia. A las 8 el Master Mix, la música variadita, y a las 10 a 12.

0: para el restaurante Mantas Grill.
1: Ajá.
0: Para mi amigo, mándale saludos para mi amigo, para Jeffrey.
1: Para Jeffrey.
0: Desde Pucallpa y para Ronald.
1: Bueno.
0: Estamos chambeando, Nandito. Con una salsa de.
1: ¿Cuál?
0: Eddie Santiago. Todo empezó.
1: Todo empezó.
0: Saludos, Nandito, desde Machu Picchu.
1: Causacho en Cusco, Machu Picchu. Nos están escuchando en el Cusco, en los 104.9 FM. Ciudad hermosa. Cusco, ciudad turística, escuchando la Mega Mix.
2: Gracias, gracias. Nandito, Nandito, por uno de Willy González, tanto amor que te di, Nandito. Saludos, saludos, Nandito.
1: Abrazo.
3: Nandito, mi hermano, por esta la Ramona.
1: Ajá.
3: Te seguimos por donde vayas, hermano, como te dije la vez pasada.
1: Gracias.
3: Así te vayas a R700 La Grande, a Radio Oscura, a Radio Agricultura, donde te vayas. Ahí te sigue tu gente, hermano. Éxito.
1: Gracias. Oh, qué chévere, ¿ah? Gracias, gracias. Yo lo sé, lo sé. Les mando un abrazo y una buena vibra para todos.
4: Mando, buenas noches.
1: Buenas noches. Saludo
4: a Eri. Comprendido de la caña.
1: Un incomprendido de la caña.
4: Te sigo desde que estabas en Radio Río. Porque no se puede decir lo otro.
1: Claro, qué inteligente este señor.
4: A otra emisora, de pura copia.
1: Ah, mira, también me escuchabas.
4: Y quería pedir una canción.
1: ¿Cuál?
4: De Santiago, de Profesión Tu Amante.
1: Ah, qué buena canción. De Profesión.
4: Bendiciones, Nando, bendiciones.
1: Tu Amante. Ok, muchas gracias por sus audios. La verdad que me emocionan sus audios, ¿ah? No saben. ¿Audio acá?
4: Nando, buena.
1: Ah, ya salió. Ok, lo que quiero es que me envíes el teléfono y el nombre de la persona que quieres que llamemos para darle una sorpresa. Con su canción, pues obviamente, ¿no? Esta es tu canción que te dedica, ¿ya? Al 971-446-726. Somos Radio La Mega Mix. 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
1: La producción me dice, Nando, te están dejando teléfonos para que llames, pero en audio. No, pues, en letra. En texto ya, en número, para poder marcar, hacer clic y marcar directo. En audio, ¿cómo marco? Claro. Mándame en letra.
2: Saludos a tu amigo José Luis de Rico Callao.
1: José Luis.
2: ¿Cómo no recordar ese intro, Nandito, en cada programa que tú paras?
1: Ajá.
2: Recuerda aquellos tiempos, pues, cuando estabas en el Radio Rima.
1: Radio Rima.
2: Tocando la rica salsa, ah, acompañándonos la noche.
1: Así es.
2: Y para ese tiempo era chivolo, quedándome jato en plena clase, en plena tarea.
1: Ah, sí.
2: Pero te sigo aquí, escuchando, Nandito.
1: Gracias.
2: A donde vayas, ahí estaré, Nandito.
1: Gracias.
2: Bendiciones y que sigan los éxitos, mi hermano. ¡Ay!
1: ¡Ay! O sea, de chibolito me escuchabas ya, de chibolo te, y estabas enamorado. Y eras precoz. Ok, muchas gracias por tu audio.
3: Nandito Cabanilla del Perú, mi amigo, mi hermano, te saluda el tío Charlie.
1: Tío
3: por
1: Charlie.
3: Aquí lechuceando con la lluvia terrible que está cayendo acá por Chorrillos.
1: Ah, no te creo.
3: Calentándonos con esta rica salsita.
1: Mira,
3: escuchándote desde que estabas en en Radio Océano. Y ya te seguimos ahora para la Megamix, como siempre, fieles a ti. No sé si puedes complacerme con esa cancioncita de Frankie Ruiz. Y no puedo. Ay, ay, ay.
1: Ah, mira, qué buena canción. Qué buena canción, ¿ah? ¿Eh? A ver. Nandito, por favor. Ahí está el número. Ah, ok. Quería un número. Ojalá contesten. Ojalá contesten, señoras y señores. Aquí estoy recibiendo un número. Vamos a llamar. Vamos a llamar, señoras y señores. Este número hoy. Deja de escribir hoy. Ya, a ver, los que ya le hemos sacado sus audios, ya pues no escriban, pues, ya cumplimos contigo. ¿Ya? A ver, vamos a conversar. Ojalá contesten. Está timbrando. Pero no contesta. Estará durmiendo, hermano, ¿ah? ¿Contestarán o no contestarán? No se pierda nuestro próximo capítulo. Aquí en la Mega Mix tocamos de todo. Ya fue Nando, no contesta. Ok, no contesta. Lo intentamos. Gracias, Nando. Dice Nando, quisiera dedicarle una canción a mi esposito Miguel, a Bolívar Colán. ¿Cuál? Qué bello de la Sonora Dinamita. ¡Ah! Tocamos salsa sensual nada más, por favor. No me confundan el programa. Tocamos salsa romántica. Salsa de alcoba solamente, ¿ya? El otro día me pidieron de Héctor Lavoe. No, pues, si bien es cierto, tocamos salsa, pero de la salsa romántica. Salud, Nando, cordiales desde California, para mis compañeros de El Salvador, para Sammy Correa, para José Portillo, Gustavo Agüero, y para mis paisanos peruanos, Mariano Santa María, Rubí, y para Marcos Montesa, hasta Chiclayo, Zipán.

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2: 11 y 30. 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
1: Once y treinta y nueve de la noche. Gracias por escucharnos. Gracias por estar ahí a través de los 96.7 FM. Somos Radio La Mega Mix, tocamos de todo. Gracias por estar ahí a través del aplicativo Audio Player. Te bajaste el aplicativo, ahora nos escuchas en el teléfono. Ya no necesitas una radio para escucharnos. No gastas tus megas. Audio Player Perú. Saludos para aquellos que se bajaron el Audio Player. Está muy bonito el aplicativo, está renovadísimo. Ok. Fuerza Huancayo nos envía un WhatsApp, un abrazo a la gente de Huancayo. La gente de Junín que nos escucha, un abrazo. Siempre nos escuchan en Audio Player. En Huancayo tenemos cualquier cantidad de oyentes y no tenemos filial, pero nos escucha. Fuerza. Esperemos que las autoridades ya estén enviando la ayuda necesaria. Se estaba reclamando ayuda necesaria a la gente de Huancayo. Por favor. No deberíamos pedir un por favor. Sería una obligación como Estado estar presente allí. Pero ya, desde ya. El sismo fue el día sábado. Estamos lunes. Lunes para martes. A ver, vamos con lo nuestro. Estamos en la salsa romántica. Hay audios y vamos a cumplir con ellos.
2: Una salsita.
1: ¿Cuál?
2: Tú me haces falta.
1: Tú me haces
2: falta. De los Olivos. Un saludo para el amor de mi vida. ¿Qué? Lorena.
1: Lorena. Saludo para Lorenita.
3: Hola, Nandito.
1: Hola.
3: Mi amigo, mi hermano. Te saluda Fabricio desde Santa Anita.
1: Arrunto.
3: Te escucho siempre la Mega Mix.
1: Gracias.
3: Ponme Eddie Santiago, Cabalgata. Saludos, Nandito.
1: Qué buena canción, Cabalgata. Nando, ¿cómo estás? Quisiera dedicarle una canción, dice a Miguel, a Bolívar, de parte de su esposa. Quiere la canción Deseándote de Frankie Ruiz. ¿Y dónde estás? En Australia. Aplausos, nos escuchan en Australia. Como lo máximo. Internacionales. Gracias. Audio.
4: Hola, Nandito, buenas noches. ¿Podrías poner una de Jerry Rivera? Amores como el nuestro.
1: Amores como el nuestro. Gracias. A ti, gracias por tu audio.
5: Buenas noches, Nandito, desde Hola. Trujillo, escuchando la Mega Mix y la rica salsa de Alcoba.
1: Buena.
5: Por favor, un temita, Nandito. ¿Cuál? Todo empezó desde Santiago. Bendiciones,
1: está
5: hermano.
1: Pedido.
5: La Mega Mix, tocamos de todo.
1: Está pedidísimo ahí, Santiago. Vamos a soltar cualquiera. Tiene que salir una ahí, Santiago. Ah, nos dejan un teléfono para llamar. Uf, pero ya estamos en la recta final, ¿eh? A ver. Tenía que salir una de Eddie Santiago. Cabalgata. La Mega Mix. ¡Ah!

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1: 3 y 58.

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2: 4 y 4.

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2: 4 y 7.

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2: 4 y 21.

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2: 4:41.

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1: 4 y 52.

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1: 5 y 7.

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1: 5 y 10.

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1: Amaneciendo. 5:13.

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4: 5 y 20.

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1: 5 y 24.

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1: 5:34.

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1: 5:38. 5:38.

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1: 5 y 40. 5 y 40.

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2: 5:41. ¡Hey, hey! 5:41.

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1: 5 y 48. 5 y 48.

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1: 5 y 50. 5 y 50.

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1: 5 y 52. 5 y 52.

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1: 5:54. 5:54.

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1: 5 y 55. 5 y 55.

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7: Seis y dos.
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1: Normalmente nos sacudimos un poquito cuando, digamos, sientes el frío, no sientes el frío y todo eso, pero ahora no sientes nada. Sí. Tanto así, más frío me da cuando veo a Coco Chávez venir en short y en polo. Con él no es el invierno. Y así como él, que obviamente es un poquito subido de postres, mucha gente no siente mucho frío. Igual yo soy flaco, soy delgado, no siento tanto frío, pero de alguna forma me protejo un poco. Pero lo que pasa es que este invierno es atípico. El invierno es distinto, totalmente complicado. Sale el sol, pero quema, calienta bien. Sí, de pronto, bueno, no sé cuántos días tenemos sin lluvia. Son ya varios días, ¿verdad? Sí, no ha llovido. ¿Ayer ha llovido?
2: Anoche ha llovido.
1: De lejos, nomás poquito.
2: Anoche ha llovido.
1: ¿Ha llovido?
2: Anoche ha llovido.

0: O sea, en tu distrito, Paquito, sí ha llovido. Surco viejo.
1: Ah.
0: En el mío, pucha, te soy sincero, creo

dejemos de abrigarnos, al menos un poquito. Dicho esto, voy a agradecer a mi papá Dios, a mi rey de reyes. Si me acompañan, sería bonito. ¡Sí! Vamos entonces.

0: Papá Dios, desde el fondo de mi ser, a nombre de toda mi familia, mis seres amados, mis amigos, mis compañeros, mis oyentes, mis hermanos de fe y mía. Gracias, Papá Dios, por darnos la vida. Gracias a ti existimos, gracias a ti estamos vivos. Gracias, Papá Dios, por darnos salud, buena salud. Por regalarnos este maravilloso día que comienza, si sea con sol, llovina, intenso frío, intenso calor. El día es hermoso porque tenemos la dicha de estar vivos y es gracias a ti, Papá Dios. Gracias, mi Papá Dios, por darnos un corazón lleno de amor, por darnos sabiduría, comprensión, entendimiento. Gracias, Papá Dios, por hacernos justos, sensatos, agradecidos, mejores personas cada día, más solidarios, más empáticos. Gracias, mi Papá Dios, por darnos un techo donde vivir, por el alimento que nos das, que nunca has permitido ni permitirás que nos falte. Gracias, mi Papá Dios, por bendecirnos con una hermosa familia, con un empleo, por cambiarme la vida, hacerme un hombre con mucha fe en ti. Te pido perdón por todos mis pecados, por todo lo malo que digo, que hago, que pienso, por mis fallas, mis errores, mis equivocaciones, te pido perdón. Todo mi amor es para ti, mi gratitud infinita es para ti, mi fe infinita es para ti. Gracias, Papá Dios, por todos los milagros que haces por mí, por mis amigos, mis compañeros, mis oyentes, mis hermanos de fe. Gracias, Papá Dios, por poner tu mano bendita en cada uno de nosotros. No me canso de decir que te amo, te amo, te amo, te amo, te amo. En el nombre del Padre, del Hijo, del Espíritu Santo. Amén. Ahora sí, Paquito, nos vamos hasta las 10 de la mañana. Bajo la luna.
1: Amor.
0: Rebelde. 6:12 en todo el país. Alístense para...

0: un tono en plena fiestas patrias con los caribeños, ¿ah? Por favor, con el respaldo de la Mega Mix. Ay, ay, ay, Paquito. La hora, por favor, Paco.
1: 6 de la mañana, 22 minutos, martes 21 de julio. Buenos días. Ay, ay.
0: 6 y 22. Qué rico programa todos los días de 5 a 6. 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Dice así.
2: Ya te conozco. Uy.

0: Huracán. Qué rico bolero.
1: Los boleros son.
0: Pedimos poquito una vez. Alto ahora.
1: Ya, ahorita.
0: No. Chela, no, Paco, por favor. Fíjense, claro, un par de emolientes.
1: Ay,
0: claro, pues, hermano. Ay, ay, ay.

0: ¡Saludos mañaneros!
1: 971-446-726.
0: Ahí está, qué rico WhatsApp, Paquito. Todo el mundo conoce el WhatsApp.
1: Todos
0: los saludos que quieran, por favor. Ahora, si quieren enviar un audio y quieren decir algo, con toda confianza, por favor, ¿ah?
1: Dale.
0: Nada de chapas hoy día, por favor, ¿ah?
1: No va a ser no, perfil.
0: Con Paco ni Coco no se metan.
1: De dos gordos.
0: No, con ellos no.
1: No, eso es cosa
0: conmigo
1: no.
0: Sí, todo lo que quieran conmigo.
1: Ya, okay.
0: Ya, yo paro el macho.
1: Ah, tú pones el pecho.
0: Sí, todas las chapas que quieran es conmigo.
1: No te metas con nosotros.
0: No, tengo que defender a mis abuelos. Hasta luego. Vamos, todos los saludos que quieran, por favor, al WhatsApp.
1: Al 971-446-726.
0: Mientras empezamos acá a chupacho, a tomar nuestro moliente.
1: Ahí ya se están enviando mensajes.
0: Ay, es que tan rápido, Paco.
1: Sí.
0: Son rapidísimos los oyentes.
1: Son rápido.
0: A ver. Saludos para el Colegio Carrión de Marqués, o de Márquez, que hoy nos estamos yendo de paseo. ¡Ay, qué lindo! Y que lleguemos con bien a nuestro destino. Saludos a mis amores Drake y Alex. No me digas que es Andreita de Ventanilla.
1: ¿Tú cuando estabas en el cole ibas de paseo o no había
0: muy
1: todavía?
0: Muy poco.
1: Sí, ¿no?
0: Sí, pero
1: ¿no?
0: Ahí veo que Andreita de Ventanilla siempre se dan de paseo a sus niños, ¿ah?
1: ¡Qué suerte!
0: ¡Qué bacán! En vez de estudiar, van de paseo. ¿Dónde es para matricular a mis niños?
1: Yo tampoco he ido de paseo casi.
0: Sí,
1: ¿no?
0: Muy poco.
1: Una vez por ahí.
0: Nos vamos a ir lejos. ¿A dónde? Al Parque de las Leyendas.
1: Ahí tomando.
0: ¿Podrían mandar saludos para las chicas del Fundo Vista Alegre de María, por favor? A Kiara, Nancy, Marlene y Flor. Estamos full la Mega Mix. ¡Qué linda!
1: Gracias por estar con la Mega Mix.
0: ¡Ay, ay, ay! Saludos a Carlos Alberto, la promoción 90 del Colegio Luis Fabio en Huacho.
1: Huacho.
0: Qué bacán. ¿Cómo se llama esta?
1: Esta se llama Me dices que te vas.
0: Qué bacán.
1: ¿Te recuerda a alguien?
0: Sí.
1: ¿Ah, sí?
0: A mi ex.
1: ¡Ay, no!
0: Saludos para mi esposa Natalie y mi hija Killary desde Trujillo.
1: Abrazo. 971-446-726. Puedes dejar todos tus mensajes, tus saludos, ¿no?
0: Sí, claro.
1: Aquí tengo un saludo. ¿Qué dice?
0: Ay, Paquito.
1: Van a escuchar. Buenos días.
2: Florito, ¿qué tal? Muy buenos días. Mándale un saludo, pues, para la empresa Arquitectura Construida Arcón. Acá, escuchando la radio Megamix, tocamos de toda.
0: ¡Ay, ay, ay!
3: Con el permiso de los presentes.
0: 6:26. Regresamos en un ratito más con más saludos. Por todos los saludos que quieran al WhatsApp, ¿eh?
1: 971-446-726. Vamos a pasar un bonito día, martes 21.
0: Como a finales de los 90, estas chicas eran un fenómeno, lindas, verlas bailar, cantar. Obvio, con su ropa. Hoy en día, así vemos tan bellas y hermosas a la Bella Luz, a Son de Duque, a las estrellas de la cumbia, ¿no?
1: Verdad,
0: como es, todo se repite, ¿no?
1: Sí, ¿no?
0: La cumbia suena aquí, ¿eh?

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1: 6:31. 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
1: Vamos con la hora, Perú. 6:44.
2: Gracias, Paquito. 6:44. Aquí estamos en vivo. Todos los saludos que quieran, por favor, a través del WhatsApp.
1: 971-446726.
2: Ahí está.
1: Tenemos tantos audios, mi querido Lorenzo.
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1: Hermoso.
2: Registra sus datos, ahí le van a pedir la ciudad del día.
1: ¿Ya?
2: En un ratito más se lo vamos a decir.
1: Ok.
2: Estén atentos, por favor. De eso se trata.
1: Sí, sí.
2: Por eso es la única forma... que puedan registrarse y participar por los mil soles. Y la única manera a ustedes de enterarse cuál es la ciudad del día, escuchando el programa.
1: Eso.
2: Desde las 6 de la mañana, desde su lorito llamado A Mil
1: por Lora.
2: Ahora sí, vamos con saludos, mi querido Paquito. Ay, ay, ay.
1: Vamos con saludos. 971-446-726.
3: Lorito. Hola, Paquito. Me saluda Pedro Chumpita del anexo del Platanal.
1: Platanal.
3: Un saludo muy especial para mi padre, Gloria Acuña Vega. Yo escucho la Mega Miss, tocamos de todo, Lorito, desde las 3 de la mañana escuchando la Mega Miss.
1: Mira, pues qué paja que le mande saludo a su papi, ¿no?
2: Qué lindo.
4: Buenos días, Radio La Mega Mix, tocamos de todo. Un saludo para el Poe Chalaco, mi tía Lee, el tío Ruli.
1: El tío Ruli. Sal
4: de gallina, lomo saltado, tallarín hoy.
1: Eso, qué hermoso.
2: Sí, gratis, mejora. Para mi mamá que está de cumpleaños, la señora Hilda Cárdenas.
1: Beso, señora Hilda.
2: Ay, nomás. Vamos, poquito. Ay, ay, ay.
5: Para Cusco, Valle de Yanatile, para mi amigo Hugo Kerari Carpio, de parte de su amor Coca-Cola.
1: Amor Coca-Cola,
2: se me ha rayado.
6: Buenos días, Ale Lora, buenos días, DJ Paquito, más conocido como el viejo sopero.
1: Oye.
6: Te saluda de acá de Villa Salvador, Lorito, saludos. Y vamos a dar el inicio al día martes, Lorito,
1: arriba.
6: Con la bendición de Dios, todo
2: amén,
6: salga
2: amén,
6: bien.
2: Amén, amén, mi rey. Paquito, ¿cuál es tu sopa favorita?
1: La sopa de morón.
2: Qué rica, ¿no?
1: Sí.
2: Rica.
1: Me gusta también las siete. Hay una sopa que se llama sopa de casa. Buenazo.
2: La sopita de casa.
1: Es parecida a la sopa criolla, parecido. Sí, pero es muy buena.
2: ¿La preparan en tu casa?
1: No, se llama así. Se llama así sopa de casa. Más busca en internet sopa de casa.
2: Sí, sí, la conozco.
1: Es muy buena.
2: Pero la preparan.
1: Claro, en mi casa. Uy, claro. Más rico todavía, en serio. Que se parece a la sopa criolla. Pero
2: qué
1: tiene
2: rica,
1: más consistente.
2: ¿No?
1: Uy, no sabe.
2: Agárrame, Paco.
7: Saludos para mi amor. Que el 26 de julio estamos cumpliendo 32 años de casado. Lo amo con toda mi alma y muchas gracias. Muchas gracias por todos esos años que hemos vivido de felicidad.
1: Eso, debemos de imitar 32 años y aún le sigue amando más todavía.
2: Y se olvidó el nombre de su amor. La que está como Paquito, a todas le dice amor. Ah, no, disculpa.
8: Quiero mandar un saludo a mi niño, Bran, que es un niño excelente. Quiero decirle a mami que los quiere mucho, los amo. Un buen día, chicos.
1: Hermoso.
2: Desde Lurín, saludos para P.I.D. Andina, para todos los chicos, Harold, Alejandro, César, Roberto, Chorri. Qué lindo, Requena, Percy, Miguel H. Un abrazo para ellos. Siempre nos escuchan. Dan vueltas por todos lados, pero siempre están con la Mega Mix. Qué lindos, un abrazo.
9: Buenos días, Paquito. Buenos días, Alexito. Soy María de acá de Ica. ¿Podrías mandar saludos para los chicos y las chicas del Fundo Vista Alegre? Que estamos a full radio La Megamil, que toca de todo. Y estamos a full fumigación.
1: ¿Fumigación?
2: Ay, caramba, claro. Contá que no fumiguen acá porque estamos fregados.
1: Familia Cueva Terrones en Cajamarca, saludos. Hoy cumpleaños mi hijita, 25 años. Ahí está, estos saludos van al cielo.
2: Uy.
1: Danitza Lucero.
2: Hermoso.
1: Lindos, ahí está bendiciendo desde arriba.
2: Qué hermoso.
1: A toda la familia. Para Gael Peña, ya está listándose para ir al colegio en Los Olivos. De parte de su mami Patricia y Panaqué, porque lo ama mucho.
2: Qué lindo, ¿no?
1: 6:49.
10: Ale, buenos días. Sales acá, ya saliendo a taxiar acá por Surco. Anoche sí ha llovido en Villa María, en Tablada. Un saludo especial para mis hijos, Santiago, Merian, que se están alistando para ir al colegio. Para mis padres, Dora y Carlos.
1: ¿A partir de qué hora, Paquito, ha empezado a llover?
2: A partir de las 6:30 empezó a llover, sí. En adelante, claro.
1: Yo ya estaba en el sobre, Paquito.
2: Sírvame otra.
1: Recuperándome.
2: ¡Ay, ay, ay!
11: ¡Mega Mix, tocamos de todo, mi lorito! ¡Hermoso y bello, Paquito!
1: ¡Buen día!
11: Lo mejorcito que hay en la FM. Gracias por alegrarnos las mañanas.
2: Tú lo dices, hermano.
11: Ponte una música ahí de la bella luz.
2: Ahí la ponemos.
11: Ni siquiera ser feliz.
2: Ay, serás feliz siempre escuchando la Mega Mix.
1: Antes salió un verso que se esfuerzo. Santiago de Chile. Una semana de lluvia y estamos. Hay peruanos que están en Chile y nos comentan que el clima está bien complejo.
2: Uy, uy, uy.
1: Una semana completa de lluvia. Solidaridad, nuestro corazón está con ustedes. Y nuestras oraciones también.
2: Eso.
1: Regresamos con más. Ya viene la bombaza.
2: ¿Así?
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1: 7 en punto.
2: Las 9.

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0: 12.
1: ¿Es una balada? ¿Está clara? ¿Una balada?
2: No, no.
0: Creo que sí. ¡Vamos! ¡Vamos! ¡Ey!
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0: ¡Qué rico está! ¡Ese es mi abuelo, lo más maguito!
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0: Me alegra verte, Maguito, bailar, ¿eh? Te veo bailar, me imagino a mi abuelo. Qué rico es el Paquito, por eso son 117 años, hermano, parece. ¡Ay!
1: Ya te dije, 18.
0: Ay, vamos, ay. ¡Ay!

0: Hace un ratito lo dije sordo.
1: Allá. Ay, ay. De ladito, de ladito.
2: Una noche de Canadá.
0: ¿Dónde?
1: Ay, ahora sí. Vamos con información, Paquito.
3: Bueno.
1: Ahí terminó con la lengua afuera.
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1: De solo verte.
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1: De solo verlo, Paquito, ya me cansé. Bueno, esta información sí es relevante. El último sábado 18, Cajamarca, digamos la región de Chupaca, nuestros hermanos de esa parte de nuestro hermoso Perú.
3: Junín, ¿no? Esa zona,
1: sí, vivieron,
3: ¿no?,
1: momentos desesperantes, angustiantes, con un sismo de más de 5 grados.
3: ¿Ah?
1: Este sismo sacudió tanto que derrumbó muchas viviendas. Uy. Muchas viviendas. Hay muchísimos damnificados. Hay muchos heridos, más de 350 heridos. 6 fallecidos hasta el momento, víctimas de este fuerte sismo. Ya se acaba de registrar un último sismo el día de ayer.
3: Wow.
1: De 3,5 grados, que ha vuelto a remecer Chupaca ahí en Junín. Se ha sentido también en Ayacucho, ¿no?
3: ¿Por qué está temblando esa zona, no?
1: Sí, ¿no? Qué complicado. Bueno, ya está, felizmente ya está llegando la ayuda, ya las donaciones también, todos los medios de comunicación aquí en Lima, imagino en todo el Perú, también estamos comprometidos con ese tema.
3: Sí, ¿no?
1: Alentamos, motivamos, incitamos a la población, a las personas de buen corazón, para que de alguna forma lleguen con sus donaciones y sus colaboraciones, porque sí nos necesitan más que nunca. Justo estamos en coordinación con RPP, la mamá del grupo RPP, para hacer algo bien bonito con todas las radios y así comunicar a nuestros oyentes, a nuestras familias peruanas, de qué forma podemos donar, de qué forma podemos ayudar a nuestra gente, a todos los damnificados de esta zona de Chupaca, Junín. Solidaridad, todo nuestro corazón está con ustedes, el de mi familia también, y mis oraciones también para ustedes, hermanos. Bien, otro dato. Uy, las mujeres están en boga.
3: ¿Ah, sí?
1: ¡Mujeres viven más que varones!
3: ¿En serio? ¿Cómo así?
1: Esta estadística me acaba de llevar el reporte, ¿ah?
3: ¿Ah, sí?
1: Hay más adultas mayores y crece brecha con hombres.
3: ¡Maya!
1: Mira, con el paso de los años, más mujeres... ay, no sé si decirlo así, pero siguen con vida. O sea, tienen bien... más años.
3: Porque es el estilo de vida, ¿qué será, no?
1: Sí, ¿no?
3: ¿No?
1: Bueno, eso de todos modos, vamos a comentarlo, ¿ah?
3: Analizar.
1: Sí.

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1: 7:30. 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

0: qué se refiere? Más duros, más duros.
1: No, hombres maduros.
0: Ah, ya.
1: Hombres, así como ustedes, pues, que están en boda. Ah, por eso que están las chicas, las persiguen, ¿no? Los hombres maduros.
0: Ahí está el Chemo, quiere opinar el Chemo.
1: ¡Chemo, querido!
0: ¡Buen día, Chemo!
2: Buenos días, muchachos. ¿Qué tal? ¿Cómo están ahí?
1: Llegó tu canción, Chemo.
2: ¿Por qué no me despertan?
0: Es que te quedaste dormido.
2: Sí, no, pero queremos despertar para compartir el programa con ustedes. No me quieren en el programa.
0: No, por favor, tú eres.
2: Si no, llame, no vengo, ¿ah?
1: No vengo. No dio mucha pena, Chemo, porque tú estabas allá afuera, ¿no? Y justo estabas roncando, levantaste el techo 3 veces.
0: Es que estaba deprimido.
1: Tienes que descansar, pues.
2: Anoche ha llovido, ¿no?
0: No.
2: Ha llovido. No.
0: Oye, de verdad, no en todo Lima, ¿no?
2: Sí, si no me dejó dormir las gotas.
0: ¿No te dejó dormir?
2: Es que yo tengo mi techito de eternit.
0: Oh, suena, ¿no?
2: No me dejaba dormir.
0: Pero rico, ¿sí o no?
2: Rico, rico, rico, rico, rico. Rico, rico, rico. Tenemos.
1: Chemo.
2: Continúa.
1: Chemo.
2: Voy a tomar mi café.
1: Chemo, tú sabes la fiesta de Perú, la patria, por arriba Perú. Tú ya eres un peruano más, Chemo.
2: Por supuesto, ya yo estoy sacando mi DNI. Yo soy peruano, 100%. Ya me conozco toda la ciudad, las canciones peruanas, su valsecito, su folclore, su cumbia, de todo. Pregúntame, yo sé de todo.
1: Claro. ¿Eh? Y tu ropa merece lucir como nueva ahora por la fiesta de nuestro campeón. Así como luce Paquito.
2: Siempre. Mira cómo estoy.
1: Claro. Por favor, tu ropa merece lucir como nueva. 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
1: Qué rico.
2: Oye. Pero yo he visto también los agentes de la Policía Nacional paran bien tizas.
0: ¿Ah, sí?
2: Los
0: sí.
2: Policías paran con su ropa bien,
0: otra
2: bien,
0: cosita,
2: bien bonita.
0: ¿Eh?
1: Claro. Ellos también usan detergente mágico. Felices fiestas, patrias. Saludamos a nuestra Policía Nacional del Perú. En especial al suboficial Anthony Vega.
0: Claro.
1: Que siempre nos respalda, nos apoya. Nos ayuda grandemente con sus reportes del tema del tráfico, del tránsito, con sus importantes recomendaciones. Me dice Paquito, ¿lo tenemos en línea?
0: Lo tenemos en línea.
1: Mi querido Anthony Vega, siempre es un placer y un privilegio poderte saludar. Buenos días, bienvenido.
3: ¿Qué tal? ¿Cómo estás, mi querido Alex Lora? Paquito, el Che, que también la está haciendo linda ahí en cabina. Como dicen ustedes, a uno lo tratan como el B. Por supuesto, estamos siempre formalmente, ¿no? Con la vestimenta que corresponde. Ajá. Nuestro borseír, nuestra indumentaria, nuestra vara de ley, nuestro correaje y todo lo que significa la indumentaria, ¿no? Con los signos de autoridad, la Policía Nacional de Perú se hace presente. Por ejemplo, ahí en cabina también, mis respetos para la elegancia que ustedes están vistiendo todos los días.
1: Gracias.
3: El Che, más bien, no se me preocupa porque los botones están pidiendo Che para auxilio socorro de la camisa.
1: Sí, están ahorcados.
3: Así es. Bueno, pero definitivamente esa es la duda, el positivismo, la actividad que tienen ustedes ahí en cabina, de verdad es contagiante. La Policía Nacional se hace presente esta mañana, hoy martes, no te apartes de la señal de la Mega Mix, porque el dato es el siguiente: atención, el tráfico, cómo se va desarrollando en Lima, Santa Anita, carretera central. Óvalo de Santa Anita, en ambos sentidos, al este y oeste, está presentando una regular carga vehicular, la misma que avanza moderadamente conforme a la hora. Otro dato importante, en San Martín de Porres, la vía Panamericana Norte, altura de la rampa que conduce a la zona de Caquetá y el puente Trujillo, encontramos un tránsito congestionado. Salga temprano de casa para que no se me estrese con el tráfico, señora, señor. Vamos con el sur de Lima, Chorrillos, Avenida Guardia Civil, en el cruce con la concurrida Avenida El Sol, se observa que el flujo vehicular tiene un avance moderado. Señor conductor, no invada la ciclovía, por favor. Finalizo el reporte en el distrito de Surco, ubicándonos en la Avenida Los Próceres, en la intersección con la Avenida Paseo de la República, topándonos con una circulación de vehículos que se desplaza fluidamente. Y atención, señores conductores, la Policía Nacional les recuerda que pasarse la luz roja en la vía está contemplada en la infracción M17, multa que equivale a 642 soles más 80 puntos en el récord del conductor. Sea consciente de su acto, amigo, y no cometa la falta. Hasta aquí en Radio La Mega Mix. Hemos presentado el reporte del tráfico, les informó el suboficial Anthony Vega desde la Dirección de Comunicación e Imagen Institucional de la Policía Nacional del Perú y siempre en coordinación con la Dirección de Tránsito y Seguridad Vial. Literal, como corresponde, pongo primera y tengo que arrancar pues semanito. Buenos días, felicidades para todos.
1: Gracias, mi querido Anthony Vega, y a toda la Policía Nacional del Perú. Se fue. Muchas gracias, tremenda información, ¿ah? El otro día estaba en mi scooter y el policía me detiene. ¡Eh! ¡Un ratito en Arizón! ¡Deténgase! Su licencia, tarjeta de circulación, SOAT. Uy, pero ¿cómo me pedir tanto? Por favor, su documentación. Usted, señor policía, ¿usted no sabe quién soy? ¿Usted sabe quién es mi tío?
0: ¿A quién es su tío?
1: ¿Quién es su tío? El hermano de mi papá. A la cárcel por chistoso. A la reja. 7

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1: ¡Mira, mi gente! ¡Señoras y señores!
2: ¡Latinos del mundo!
1: ¡Ya tú sabes! ¡Aguanta, aguanta, papu! ¡Ese no es!
2: ¡No puede, no puede!
1: ¡Ese no es el único!
2: ¡No puede!
1: Pero creo que esa es la original, ¿cierto?
2: ¡Claro, claro!
1: ¡No me digas que es de mi tío Wilfrido Vargas!
2: ¡Exactamente, hermano! ¡Yo estaba confundido con este! ¡Este más arriba! ¡Esta es una trompeta más grande!
3: ¡Mira, mi gente!
1: Es como mi nariz.
3: Señores, señores.
1: Latino del mundo.

0: Que tome su desayunazo el Chemo. Entonces, me dice, oye, que termine el Chemo para que pueda avisar la ciudad del día y la gente esté esperando para registrarse. Chemo se empuja 50 panes con chicharrón.
1: Mamá.
0: No puede mucho, no, no, no.
1: Mucho no.
0: Es el momento antes de que venga el Chemo.
1: Ya.
0: Vamos de una vez.
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1: Qué rico premio.
0: Esta semana otra familia más se llevará 1000 solsazos. Ya les expliqué cómo es la forma de participar. Solo tienen que ser mayores de edad, nada más. Bien, van a registrarse en la página. Escuchen, ¿cuál es la página? Es la siguiente: participa.radiomegamix.pe. 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
1: Sé.
0: ¿Ya están ahí?
1: Sí.
0: Bien, se van a registrar, pero les van a pedir la ciudad del día.
1: Uy.
0: ¿Ah? Entonces, la única forma de enterarse de cuál es la ciudad del día es a través del programa este, desde las 6 de la mañana. Y ya nos están haciendo esperar mucho a la gente. Así que vamos de una vez, Paquito.
1: ¡Vamos!
0: ¡Lo decimos!
1: ¡Vamos!
0: ¡La ciudad del día es... ¡Chimbote! ¡Chimbote, chimbote, chimbote!
1: ¡Chimbote!
0: ¡Vamos, regístrense! ¡Son 1000 soldados! ¡Una familia hermosa peruana! ¡Todo el mundo participa! ¡Todo el país! ¡Los más de 34 millones de peruanos participan!
1: ¡Qué rico premio!
0: ¡Vamos, regístrense ya! De inmediato tenemos un importante comunicado, una importante recomendación. Por favor, cuando quieras, Paquito. Adelante.
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19: 8 y 5.

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1: Por favor, ustedes saben que entregamos diversión, vacilón y mucho.

0: Temo, oye muchachos, ya tengo el nombre de la ciudad del día. Vamos a hacer ya justo seguir para ir al baño. La ciudad del día, justo llega. La ciudad del día es Chimbote. No sabe que hace rato ya lo hemos dicho. Vamos, regístrense en participa.radiomegamix.pe. Participa.radiomegamix.pe. Regístrense con todos sus datos. Le piden el nombre de la ciudad del día. Es Chimbote. Chimbote. Qué rica ciudad, Chimbote.
1: Hermoso.
0: Puerto de Chimbote. Qué rico. Bacán la gente. Huele rico también. Pescado, todo Chimbote.
1: No, pero hay pescado.
0: Pero es rico.
1: Oh, sí, de verdad.
0: Claro. Qué bacán. A ver. ¿Nos vamos con Escuela para Papi, Paquito?
1: Nos vamos con Escuela para Papi.
0: 8 y 14.
1: Vamos, señor.
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1: 8 y 15.
0: Mamá, papá, enséñenle a nuestros hijos a amar al Perú. A identificarse y desde pequeños.
1: Por favor.
0: Desde pequeños para no estar viviendo. Y ese joven, ¿cómo no quiere a su patria? ¿Cómo no se identifica con su patria? Es porque de niño no aprendió. Y quiere, obviamente, de quién recibe ese mensaje.
1: De la familia, de papá, mamá.
0: De
1: papá,
0: exacto. En pleno mes de la patria, porque estamos en el mes de nuestra patria hermosa, cuando las casas se decoran con banderitas, escarapelas, se lucen las todos, ¿no? Es importante explicarles a nuestros hijos el significado de estos símbolos que fortalecen el sentido de pertenencia y reflejan el amor por el
1: Perú.
0: ¡Epa! Ahí está, bien dicho. Muy bien, Paquito, a marchar. Por ello, una de las tareas de nosotros los papás durante estas fechas, aprovechando las vacaciones escolares que ya se vienen ahorita, es fomentar el fervor patriótico desde el hogar mediante pequeñas acciones que contribuyen a formar ciudadanos responsables, así como promover el orgullo por nuestra historia, cultura, tradiciones. Hacerlo desde casa es sencillo. Se puede recurrir de repente por ahí una pequeña lectura, alguna historia, ¿cierto? Yeah. Algún video que resalte la valentía de nuestros próceres, nuestros héroes, ¿ah? Momentos claves de la independencia. Otra idea es, por ejemplo, involucrar a nuestros niños en la preparación de platos típicos peruanos.
1: Por favor.
0: Un anticuchito, qué rico.
1: Qué rico,
0: ¿no? Ahí está una comida criolla. Lo involucramos ahí en la cocina a nuestros niños, contándoles su origen, la región, de dónde provienen, su legado. Así es. En la lista también se pueden agregar visitas a museos. Aprovechen. Por Fiestas Patrias va a haber visitas gratis.
1: ¿No?
0: Exacto.
1: Claro,
0: visitas gratis a museos. Ya nos van a pasar el dato, Paquito, y lo vamos a soltar para que vayamos a los museos.
1: Hermoso.
0: Claro. Por favor, mira, el Chemo, acá viene. El Chemo,
1: ¿ya?
0: Siendo argentino, ¿cuántos museos conoces, Chemo, ya en tu estadía aquí en Lima, Perú?
3: Bueno, la verdad conozco muy pocos, pero voy a aprovechar esa fecha que tú decís. Sí, yo no sabía eso.
0: No,
3: ¿ah?
0: No vamos, Chemo.
3: Es muy interesante.
0: Sí.
3: Bueno, yo conozco el museo...
1: ¿Qué museo?
0: El museo de arte, por ejemplo.
3: ¿El museo de arte?
0: El museo que está en Chorrillo Chavín.
3: Sí, no conozco.
1: Hay uno que está en Barranco.
3: No,
1: sí,
3: yo no conozco.
1: Conoces el museo de la electricidad que está en Barranco.
3: Ah, ese sí es gratuito.
1: Claro.
3: Ese sí es gratuito, el museo de electricidad.
0: Claro. ¿El museo de la Megamix conoces?
3: Ah, sí, en la cabina, acá puros...
0: Puro.
3: No, hablando en serio, sí, en el centro de Lima hay varios museos, ¿sabes?
0: Sí.
3: Que son gratuitos, o sea, en el centro de Lima hay varios.
0: Exacto.
3: Gratuitos. Averígüense también la fecha, porque yo fui el año pasado un día feriado y bueno, ya estaba cerrada, no trabajaban, atendían solamente hasta cierta hora. Averigüen los horarios, pero es cierto, hay que aprovechar los museos.
0: Sí, hay mini museos también.
1: Sí, ¿no?
0: Hay altos lugares que muestran la historia de nuestro hermoso Perú.
1: Es
0: y eso es, involucrarnos. No todo es trabajo, no todo es, oye, ¿sabes qué? Te vas con los amigotes, también date un tiempo para tus hijos.
3: En los puertos también, en el puerto de Callao, un museo naval.
0: Ahí está,
3: claro. Si no me equivoco, Paquito, tú que paras en el Morro Solar de acá de Chorrillos, hay un museo ahí.
1: Hay
3: también.
1: Hay un museo en el Morro Solar, claro. De la cruz a unos 200 metros hacia arriba.
3: Del Cristo Blanco.
1: Antes de llegar al Cristo Blanco, claro.
0: Aquí en Villa El Salvador, un poquito más allá, en Pachacamac. Ahí está el museo de Pachacamac. Hermoso. No va la gente.
1: Es verdad,
0: sí. Yo paso siempre por ahí y nadie va.
1: Sí, ¿no?
0: ¿Serio? Entonces, vamos a estar atentos. Chemo, por favor, me ayudas con esa información para visitar los museos en forma gratis. Cuando llegue esa información...
3: Voy a llamar a mis amigos acá de la municipalidad, porque son mis amigos, los del municipio, son mis amigos.
0: El alcalde también, ¿no?
3: Sí, los regidores, voy a que me pasen la voz ahí.
1: Pero eso creo que debería ser, en los colegios deberían incentivar para ir a los museos,
0: bien
1: ¿no?
0: Bien dicho.
1: ¿No?
0: Claro. Bien dicho claro. Eso. Esperemos, hay profesores, hay escuelas que sí imparten eso, ¿no? Pero de repente son muy pocas, ¿no?
1: Muy pocas, claro.
0: Pero hay mucha, ese sentido patriótico de amar a tu

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1: Ya saben, de manera oficial, que por hecho que acaba de llegar el Chemo, de manera oficial, por si acaso, para los que persiguen, la familia peruana que persigue el Bono Mix Patrio, la ciudad del día es Chimbote.
2: Gracias, Chimbote.
1: Aprovechando, ya la gente sabe hace rato.
2: ¿Quién quiere que no?
1: Claro,
2: ¿quién quiere que no?
1: Se me sigue creyendo. Ya hemos cumplido, Chema. Ya hemos cumplido.
3: Me parece muy bien, porque la gente sigue escribiéndose. Hay gente que no sabe también. Hay gente que recién está sintonizando esta radio, esta prestigiosa emisora. Gente que está en el taxi, que antes no escuchaba Megamix. Y en el taxi se dan cuenta que acá hay una música bien chévere, variada, tocan de todo. Y se enteran que estás regalando 1000 soles tu programa, Alex. Alex, regalen su programa.
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3: Sí, 1000 soles todos los viernes.
1: Hay gente que no sabe.
2: ¿Puedo participar para
1: no? No, otro día, Paco.
3: Lo interesante es que estos 1000 soles nos es útil a todos. Por a mí, favor. Como argentino, me sirve 1000 soles para irme con mis amigos a una parrilla.
2: Un viaje.
3: Claro. Conocer Chimbote. Quiero conocer Chimbote.
1: En la ciudad del día es
2: Chimbote.
1: Regístrense en participa.radiomegamix.pe. A las 8:41 nos vamos con el Mix Deportivo. No, tenemos que ir. Ah, no, sí, está bien, ¿no? Nos vamos con el Mix Deportivo.
0: Chemo, confunde el Chemo. Por Lora, este es el Mix Deportivo.
2: ¿Qué habla? Me hace confundir, ¿no?
1: Pensé que nos íbamos a enlazar con con la Policía Nacional. Ya estaba hace rato, ¿no?
2: Pero ya hace rato.
3: No, ya la policía está patrullando. Anthony Vega, su oficial, está en su moto.
1: No te vayas, Chemo, porque vamos a hablar del campeón del mundo 2026. Estamos hablando de
2: España.
1: ¡Lola!
2: ¡España!
3: Pero nos ganaron sufriendo. Un golcito, nomás 1-0. ¿Vieron el partido anterior donde 6-4? Eso sí, bueno, pero Argentina...
1: Por el tercer lugar.
3: Claro, pero Argentina, la tuvieron difícil también.
1: Yo peleé a Argentina.
2: En realidad todos queremos que gane Argentina, ¿no?
1: Sí, por sudamericano. Sí, claro. Pero el detalle, ¿sabes qué pasa? Ya analizando el tema, justo estaba viendo los canales donde han transmitido los partidos, el comentario de los panelistas y
2: más
1: todo
2: desarrollado,
1: eso,
2: ¿no?
1: Y el resumen, porque ese día justo muchos aprovechamos para verlo, otros días para otros para trabajar. Sí, yo, por ejemplo, aproveché para trabajar. Entonces estaba desconcentrado del partido en sí. Pero déjeme decir de que España lo pasó por encima. Perdóname, Chemo, pero...
2: Es la verdad.
1: España pasó por encima a Argentina. Argentina todo el tiempo golpeó. Y lo peor de todo, que terminó el partido, también siguió golpeando.
2: Lo tenía acorralado Argentina. Sí. En serio, en su área.
1: No, pero seguía golpeando, terminó el partido.

0: Esa no se escucha bien, Paco.
1: No, ese es el video, el video, ah, no, el video de lado.
2: La gente
1: no
2: está viendo.
3: Explicad a la gente por qué estamos poniendo esta canción de Rafael Español.
0: Porque los chicos de la selección española, aunque no lo crean, y esta canción tiene 1000 años, ¿ah? Pero en el bus, con el festejo y la celebración, le ponen la canción de Rafael y el primero que se veía toda la letra era Yamil Yamal.
1: Es que Rafael es español, por eso.
0: Claro. Está bien, ¿no? Oye, qué bacán, ¿no? Pero a pesar de... Mira, claro.
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0: Cucu.
1: Grucho.
0: No. El pelucón cucú.
1: Cuculí.
0: Cuculí. ¿De cómo es?
3: Cucuré.
0: ¡Ay, la cucuré! Cucuré y el pelucón. También hizo su canción. Cucuré. Una canción, una especie de rapeo y toda la onda. Sí, ¿no? Pero los chicos, ahí hasta el entrenador metió el pelado, el que tiene la pelada de Coco Chávez. ¿Cómo se llama el entrenador? Luis de la Fuente. Ajá. También tenía su canción.
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0: Era hacía su verso, su rima, ¿no? Cucurella que llegó la paella. Llegó Cucurella y con todas las estrellas. Qué bacán, ¿ah?
1: Es momento de celebrar, ¿no?
0: Qué bonita
1: son
0: celebración.
1: Son los campeones, sí, del mundo, ¿no?
0: Están en Madrid, es un festejo, sí, tremendo, Barcelona, todas las grandes ciudades de España celebran. Me imagino allá la misma gente se da el asueto, ¿no?
1: Claro. Claro. Me imagino que es feriado, ¿no?
0: Sí,
1: feriado. ¿Será feriado, mi querido Chemo?
0: Un mes le harán.
3: No les dan feriado.
0: ¿Ah, sí? No, ellos mismos se dan su feriado.
3: No hay feriado todavía.
0: Sí, considerados los reyes del mundo. El festejo es obviamente bastante bonito. El pueblo de España también celebra como tiene que ser. Y la verdad, bien merecido. Bien merecido, mi querido Paquito, mi querido, claro, Chemo.
1: Qué hermoso, está bien, ¿no?
0: Sí.
1: Pues, ¿algún día seremos campeón mundial con la selección peruana?
0: Esperemos que sea un día y estemos vivos.
3: Sí. Tendrías que ser argentino.
0: ¡Ay, qué salta, cabrón!
3: Paquito, dice que un hombre...
1: Ay,
3: eso me contó una española.
1: Ay.
3: Y te rías, ¿sabes? Esto me lo contó un español. Ay. Dice que un hombre entra a un banco con un gato. Ya, un hombre, sí.
1: Ya.
3: Gorrito como yo, robusto. Ya. Entra con su gatito, pequeñito, y dice: ¡Alto! ¡Me dan todo el dinero!
0: Pero no, tienes que hablar como español.
1: Como español, como español.
3: ¡Hostias! Oh, ¡hostias! ¡Hostias! Pues hombre, alto con todos. ¡Me dan todo el dinero! ¡O aprieto el gatillo!
1: ¿Ya? ¿Y?
0: ¿Y ahí? ¿Y?
3: ¿Y? ¡Al gato!
1: No, en ese momento nos reímos. ¡No!
3: Ese chiste me lo contó un español.
1: Mercochita, ¿qué dirías? Oye.
0: ¡Imbécil!
3: ¡El Chemo es nuestro personaje! Ese chiste me lo contó un español, por eso es malado.
0: ¡Arriba Perú, señores! ¡De rojo y blanco somos!

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1: ¡Ay! ¡Arriba Perú, señores!
2: ¡Arriba Perú!
1: ¡Qué rico ya! Pero ahí tienen que aplaudir, Paquito, por favor, dirige bien a tu portátil, por favor.
3: Más que arriba Perú, quiero estar buscando acá, ahora sí.
2: ¡Arriba Perú!
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3: Ay, ay, ay, ay, por eso está.
1: Y ahora sí, cambio de portátil, entonces cambia esto, ya esto, y ponga esa gente sí.
3: Okay.
1: Eso sí, muchachos. Estos vienen del ejército, ¿no?
3: Sí, claro, ay, claro, ay, claro.
1: A ver, otra vez, otra vez.
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1: ¡Ah, qué bacana! Y ahora sí, pueden sentarse, muchachos. Ya, bacán. Acaba de llegar Kevin, el Harry Potter de la Mega Mix, del área digital.

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1: Oye, qué chévere.
0: Ahora sí, por favor, Paquito.
1: Cuéntame.
0: Estamos ya 21 de julio.
1: Yeah.
0: Y me parece increíble que muchos jovencitos no se sepan el himno nacional.
1: Por favor, hermano.
0: Mano al pecho, todos, por favor. Todos los que estamos aquí en cabina. Señora, señor, familia peruana. Al menos vamos a interpretar una estrofa del himno nacional. Chemo, pedimos por favor, Chemo. Chemo, aprendamos todos los peruanos que el Chemo, siendo argentino, se sabe todas las estrofas del himno nacional.
1: ¡Vamos!
0: Siendo argentino. ¡Mano al pecho, Perú!

0: ¡Viva Argentina! ¡Viva Argentina!
1: ¿Oye, qué? Voy a apagar el micro.
2: ¿Cómo es posible?
0: ¡Viva el Perú! ¡Viva!
3: Argentina.
0: Oye, perdón, me emocioné.
1: ¿Qué pasa, oye? ¿Qué pasa, Chemo?
0: Me emocioné, disculpe, muchacho. Bueno, ¿por qué son así?
1: Te voy a dar un cocacho, Chemo. Sí, mi abuelita, por favor.
3: Chemo, ¿el himno nacional de Argentina para ti es bueno?
0: Bueno, si lo cantás así como María Becerra, que lo cantó en la final, sí. No.
1: A ver que cante un estrofa.
3: ¿Te animas a cantarlo?
0: No, porque estoy en Perú, tengo un poco de respeto, ¿no? ¿Cómo voy a hacer acá? No. No, es una falta de respeto, ¿no?
3: ¿Revisa?
0: Ya, siguiente. A ver si me animo, ¿ya?
3: Volvemos en un ratito más. Aquí estamos, llevando alegría a todo el Perú. Siempre nosotros de rojo y blanco, nuestro corazón, nuestra vestimenta de rojo y blanco. Así vamos al Perú, orgullosos de nuestra tierra, nuestra comida, nuestro fútbol,
1: Machu Picchu,
3: nuestro mole,
1: el hueco.
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0: inscríbete!
3: Perú.

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1: ¡Ay! ¡Ay! ¡Arriba Perú! Arriba Perú.
2: Paquito.
1: Dime, señor.
2: Se viene en un ratito más el circo de la Mega Mix.
1: ¿Vendrán payasitos?
2: Oiga, caballero.
1: Oye.
2: Preparen todos sus chistes. El mejor chiste tiene un premio.
1: Tres funciones, tres.
2: Este payasito Lorini presenta a sus payasitos los más abuelinis. Breve, así que alista tu chiste del circo de la Mega Mix. Mientras tanto, Paquito, por favor, ¿tienes una clásica del gran Rubén Blades?
1: Por favor, hermano, no se diga más.
2: Paquito, prepara un poquito, por favor. No sé si es que la puedes buscar. Se llama Amor y Control.
1: Amor y Control, por
2: sí,
1: favor.
2: Por
1: hermano.
2: Favor, Paquito. Mientras, señoras y señores, amantes de la salsa, ícono de la salsa mundial.
1: ¿Ya?
2: Un grande de grandes. 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
2: 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Escucha esta parte, ¿ah? Dice...
3: buena salsa, eso, baila eso así, con elegancia. Paquito, ¿tenés esa que dice Pedro Navaja?
1: ¿Pedro Navaja?
3: Uy, con eso.
1: Claro,
3: me voy a poner mi saco ya, igual que Pedro Navaja. Ahí está, el abrigo, el gabán.
2: Rubén Blades, un lujo. ¿Conoces a Rubén Blades,
3: por
2: Chemo?
3: Por supuesto, quiero conocer a Rubén Blades. Todo un ícono.
2: Bravo, bravo.
3: Yo voy a su show, ¿ah? Yo voy a su show de todas maneras.
1: Sí.
2: A ver, claro. Si mandásemos al mundial o haríamos el mundial de la salsa, ¿a quiénes podrían en tu formación de salseros grandes de todos los tiempos?
3: Wow, bueno, a ver.
2: Todos acá, por favor, nos involucramos. Tú, Chemo.
3: Oscar de León.
2: Uno.
3: Rubén Blades.
2: Dos.
3: Tenemos Tito Nieves.
1: Tito Nieves.
3: El Gran Combo Puerto Rico. Oh. Héctor Lavoe, lo resucito. Resucita a Frankie Ruiz. A Willy Colón. A Celia Cruz también, para que haga la barra.
2: Si sabe, te echemos.
3: Por supuesto.
2: Kevin, dos íconos que no haya mencionado en tu selección de Mundial de la Salsa. Los Bravos.
4: Willy González.
2: Willy González.
4: Salsa sensual. Y por ahí, un importante de Colombia que me gusta en lo personal, Titanes. Los Titanes de Colombia.
2: Paquito.
1: Señor, cuéntame.
2: Un ícono de la salsa sensual.
1: Uy,
2: perdón, de la salsa mundial.
1: Yo al gran Joey. Al gran Joey Arroyo.
3: Colombiano, ¿no es cierto?
1: Al gran Joey. Al gran Combo.
2: Son bravos ustedes.
1: La Sonora Ponceña. Uy, buenazo.
2: Y como entrenador podríamos a Johnny Pacheco en la Fania All-Star, ¿o no?
1: Toda la Fania.
2: Está bien. Ahora, dicho esto, nos vamos con el circo de la Mega Mix.
1: Oye, caballero, tres funciones.
3: Hacemos un llamado de atención a todos aquellos circos que hay en todo Lima. Hay circos de Villa El Salvador que nos han llamado. Hay circos de Chosica que también nos han llamado. De San Martín de Porres. Vengan nomás. Vengan aquí al... Y háganse su campaña, su publicitaria aquí personalmente.
2: Ahí está. Escríbanos al WhatsApp.
1: Al 971-446-726.
2: Ahora somos payasitos. Oiga, caballero.
3: A ver, yo les hago una pregunta, ¿ya? A ver, me gusta preguntar. A ver, ¿qué tan inteligentes son ustedes?
2: A ver, caballero, cuéntanos.
3: Ahora son tres. A tres cabezas piensa mejor que uno.
2: Pero todos somos payasitos. Por favor, no pierda el personaje. Ya.
3: Payasito.
2: Sí.
3: No, payasito argentino.
2: El payasito Chemonini.
3: A ver, ustedes saben, ¿qué le pasó al pez que quería ser locutor.
5: ¿Qué le pasó al pez?
6: Eso es famoso, de repente.
3: Imagínate una pecera o en el mar. Glu, glu, glu, glu, glu, glu, y un pececito quería ser locutor.
5: Lo atrapó las redes.
6: ¡Ah! No. Se convirtió en Nemo.
3: No.
6: Famoso, man. ¿Qué?
3: Se murió.
5: ¿Cómo?
3: ¿Se murió?
5: ¿Cómo?
6: ¿Y por qué se murió?
5: ¿Cómo?
3: Porque prendió el micro y salió al aire. Prendió el micro y salió al aire.
6: Ahí nos toca reír. Mejor cuenta su chiste Harry Potter de la Megamix. Kevin.
4: Yo también tengo otra pregunta.
6: A ver, caballero.
4: Caballero, ¿qué hace una vaca en una mina?
6: ¿Una vaca en una mina?
4: Va caminando.
5: ¿Nos reímos?
6: ¡Qué graciosos son! Paquito,
5: por favor, aquí estamos.
6: Vamos con tu chiste, Paquito.
5: Una pregunta. ¿Cómo dice adiós un químico?
6: ¿Un químico? ¿Cómo dice adiós?
5: Oye, Chemo.
4: Está plagiando el Chemo.
3: ¿Cómo dice un químico? ¿Qué te pasa? ¿Qué estás diciendo? ¿Cómo le estás a mi esposa? ¿Qué está plagiando? Sí. Mira, el toque nomás. A ver, dime, a ver.
5: Estoy preguntando, Chemo. Ver, ¿cómo dice?
3: ¿Qué?
5: Estoy preguntando.
3: ¿Qué pregunta?
5: ¿Cómo dice adiós un químico?
3: ¿Adiós un químico? ¿Cómo dice adiós un químico? A ver, déjame ver.
5: A ver.
3: ¿Un químico? ¿Cómo dice adiós? No, no sé. ¿Cómo dice?
5: Ha sido un placer.
3: ¡Ay, qué buen chiste! ¡Qué bueno! A ver.
6: ¿Qué te pasa en la fila tuya, Che?
3: Bueno, un chiste gallego.
6: Pon música mejor, Paco.
3: ¿Qué le dijo un chino a un piano?
5: ¿Un chino a un piano?
3: Un chino.
6: ¿A un chino? ¿Qué le dice?
3: ¿Qué dijo? Un chinito. Chino. ¿Qué le dijo a un piano?
6: A ver, ¿qué le dijo, señor?
3: No te creo.
5: Ay, es momento de reírnos.
6: Regresamos con más del circo de la Mega Mix. Aquí en
5: la Mega Mix tocamos de todo. Mira este clasicazo, Lorenzo. Ay,
6: ay. Dijeron Willy Colón.
5: Willy Colón.
3: Ahí está, mira ese trombón.
5: ¿Qué?
3: ¿Cómo? Paquito, mira el trombón.
5: ¿Cómo se llama esta canción, Chemo?
3: Uy, clasicazo.
5: ¿Cómo se llama?
6: Sóplale.
3: Mira, esta es una mujer encantadora, que te lee las cartas, que te agarra en el puente y dice, amiguito, yo te leo la suerte que te leo por aquí, por allá. Ella se llama, ¿cómo me escucha la canción? Se llama Gitana.
5: ¿Y quién la canta?
3: Willy Colón, baby.
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1: ¡Ay! Charapa. No me digas que son los...

0: Cuerpo puede ser pues 90 y tantos, ¿no?
1: Ya.
0: 90 y pocos.
1: Quiero.
0: Claro, pero los fantasmas que rigue. Mira, recién me entero que eran venezolanos. Pero su atuendo, todos sorprendían un montón, ¿no?
1: Claro.
0: Qué linda agrupación.
1: Hermosa.
0: Sí, qué linda agrupación. Bonita. Sentimientos. A ver.
1: Bueno, Chemo, quiere hablar.
0: El programa, en un ratito. El programa se llama Mil por Lora. Todos los días de 6 a 10 de la mañana. Llega a través de...
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0: mil por hora. Te vas arriba, ¿eh?
1: ¡Ay, qué rico! ¡Listo, Chemo! ¡Vamos con otra ronda de chistes!
0: ¿Otra vez? ¿Otro chiste?
1: ¡El festival de chistes en el Circo de la Megamix!
2: Bueno, es un chiste. Yo, como siempre, me gusta hacer preguntas, ¿no es cierto?
1: Por favor.
2: Yo soy un hombre culto y me gustaría conocer un poco, desafiar un poco su habilidad mental.
1: Muchas gracias.
2: Su razonamiento.
1: A ver, ponnos a prueba.
2: A ver, hablemos un poquito de los mexicanos.
1: Ya.
2: ¿Tú sabes que los mexicanos en algunos lugares está prohibido que jueguen billar?
1: ¿Ah, sí?
2: Sí, en algunos lugares.
1: ¿En serio?
2: Y no te voy a hacer la pregunta en qué lugares, sino quiero que tú me preguntes por qué.
1: ¿Por qué?
2: Te voy a hacer nuevamente la pregunta. Todos en junto.
1: Okay, a ver.
2: ¿Por qué los mexicanos no pueden jugar billar?
1: ¿Por qué?
2: Porque se comen los tacos.
1: No, ay, ríete.
2: Se comen los tacos.
1: Oye, ¿qué le dices? Y me dio risa. Claro, los tacos son los palos con los que golpean.
2: Claro, pero está prohibido porque los mexicanos paran comiendo los tacos ahí.
1: Ah, no tienen con qué golpear. No, bueno, Paquito.
3: Dime, señor.
1: Tu chistecito.
3: Voy a hacer una pregunta también.
1: A ver, Paquito.
3: ¿Cuál es el baile favorito del tomate?
1: El baile favorito del tomate. ¿A cuál, ah?
3: ¿Cuál?
2: El baile favorito de... Ah, sí la sé, pero no te voy a quebrar el chiste.
1: Pero igual, no hay problema, dale. Dice.
2: No. No, te voy a... Yo no soy mal, yo te doy el pase. Rematala, Paquito.
3: La salsa.
1: Oye, mi cuerpo pide...
3: Y de salsa.
2: Nah, pues tiene que ser con gracia, pues. ¿Cuál es? ¿Repite la pregunta?
3: ¿Cuál es el baile favorito del tomate?
2: El baile favorito del tomate es... ¡La salsa! ¿Tú sabes cuál es el sueño? Mira, a mí me gusta descifrar sueños. Yo te puedo descifrar el sueño a ti.
3: ¿Ah, sí?
2: Y yo puedo descifrar el sueño de una servilleta.
3: ¿Cómo vas a descifrar el sueño de una servilleta?
2: Las servilletas también tienen sueños.
3: No, ni duerme, está ahí.
2: Sí, las servilletas tienen sueños.
3: ¿Cómo sabes?
2: ¿Y tú sabes qué sueñan siempre las servilletas?
3: ¿Qué sueñan?
1: ¿Qué sueñan?
2: ¡Servilletes! ¡Servilletes!
1: Este también me dio risa.
3: Ah, está bien.
1: Sí. Por favor, vamos a invitarle. Un tamal al Chemo.
2: Unito. Pregunta, pero responda.
3: Dale.
1: Es que tuve coeficiente intelectual superlativo al nuestro.
3: Sí,
1: pues.
3: Sí.
2: ¿Ustedes
3: sí
2: alguna vez han ido a esos lugares donde te adivinan?
3: ¿A las sirenitas?
2: No.
1: Esa cevichería no.
2: Eso lugares ahí oscuros, que hay calaveras que te adivinan la suerte, que te pasan el cuy, esos lugares.
3: Yo fui una vez nada más.
2: Eso
3: no,
2: que dicen curandero, sí, brujo, mago, ya, no sé, eso que adivinan, claro, que adivinan el futuro. Ya vamos a ponerle ahí. A ver, ¿cómo le podemos poner? ¿Qué nombre podemos a ellos? De los
3: vudú.
2: No, eso es... ¿Tú sabes por qué los vudús no pueden tener hijos?
3: ¿Por qué los vudú no pueden tener hijos?
1: ¿Por qué?
2: Porque tienen las bolas de cristal.
3: ¡Ay, ríete!
2: Ya, me voy.
1: Tú sabes que el del presupuesto es el Chemo, así que tenemos que reír. ¡Nos vamos! ¡Muchas gracias por todo! Recuerden, toda la gente que ama y adora el circo y desean, obviamente, brillar, las puertas de Radio La Mega Mix están abiertas para ustedes. El WhatsApp, escríbanos con toda confianza, por favor.
3: 971-446-726.
1: Llegan circos de Colombia, llegan circos de México, Estados Unidos, de Ucrania. Todos son bienvenidos. Esta es su casa, La Mega Mix. Gracias, mi querido Paquito.
3: Un gustazo.
1: Como siempre, tan eficiente. Gracias, mi querido Coco. Gracias a todo mi portátil. Este es mi chamo. Yo soy Alex Lora.

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0: 11, 10 con 11.
1: Buenos días.
2: Tío, ¿cómo estás? Muy buenos días.
1: Feliz de estar solo.
2: Tío, ¿así?
1: Dios bendiga a Coco Chávez. Déjame solo toda la semana. Vengo hasta feriado.
2: Ahí está, mira, Coco. ¿Qué opina, Coquín? ¿Ah? Contesta.
3: Bueno, así debe ser siempre, Marquina. Positivo. ¿Quieres ir a trabajar? Le tomamos la palabra.
1: Sabe, aguante, Chemo. ¿Cómo estás? Buenos días a todos. Bienvenidos a Todo Mix. Mi nombre es Daniel Marquina y junto a Mariela Zanetti en espíritu, que está ahorita pasando por un proceso gripal, esperemos que se recupere pronto. Estamos haciendo este show hermoso, delicioso y, ¿por qué no?, hasta viscoso para ti, con mucho amor, que va desde las 10 hasta la 1. Es tu radio favorita.
2: La Mega Mix.
1: Claro, Radio La Mega Mix, tocamos de todo. Ajá, la gente dice, ya la contagió Alex del Moquillo. No, bienvenidos a la Megamix. Hoy en breve vienen los hermanos Silva.
2: ¿Ah, sí?
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2: ¿Cuánto?
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1: La ciudad del día de hoy es Chimbote.
0: ¡Chimbote! Bueno, y atento al programa de Alex Lora, que va muy temprano, desde las 6 de la mañana hasta las 10. 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Y lo conduce el señor Alex Bolas. Él te llama y tú dices, Radio La Megamix, tocamos de todo y listo, esa plata es para ti.
1: Ya está.
0: Se acabó tanta vaina. Bueno, de ahí no digas que no te avisea.
1: Por advertido estás.
0: Bueno, que comience el show, que comience la buena música. Que comience A Todo Mix en Radio La Megamix.
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0: Welcome, bebita. ¡Sí!

¡Qué rico! ¡Qué sabroso! 10 de la mañana con 22, 10 con 22. Muy bien, Paquito, ese fondo está riquísimo.

0: Que paz descansen, que paz descansen. De la onda del merengue house,
1: sí.
0: Merengue house, que se apoderó de todo Lima y el Perú entero en los noventas.
1: Claro.
0: Santi Papo,
1: Ilegales.
0: Ilegales, Proyecto 1, hermoso. 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
0: Me siento un poco solo, Paco.
1: Tranquilo, hermano, tranquilo, por favor. Pero llámale al Chemo.
0: No, Chemo me aburre. Por favor, dime el número de WhatsApp.
1: Es el 971-4467-26000. Chemo quiere hablar.
0: No, Chemo, otro de un roto. ¿Cuál es el número de WhatsApp, Paquito?
1: Chicas, ¿pueden cantar, por favor?
2: 971-446-726.
1: 971-446-726.
0: Hoy, 21 de julio, ¿es el Día Mundial o Nacional?
3: Día Mundial, en todo el mundo.
0: El Día Mundial del Perro.
1: ¿En
0: serio? El Día Mundial del Perro.
1: ¡El perro!
0: Ah, ¿sabes que como yo, Chemo me enseñó su computadora de lejos, me emocioné porque pensé que era Día Mundial del Porro? Pero ahí leí bien y es Día Mundial del Perro, señores. Qué lindo. Más tarde le brindamos un espacio a las mascotitas.
1: Por favor.
0: De todas maneras, de todas maneras.
1: Hermoso.
0: Ya veo a alguno de los hermanos Silva por ahí, ¿eh?
1: ¿Ah, sí?
0: Los he visto merodeando, caminaron.

0: acá. Se dieron cuenta que estaba cerrado. Pero en breve entran. Van a presentar su nueva canción.
1: ¿Cómo se llama su nueva canción?
0: Muy lejos de ti.
1: Muy lejos de ti, ¿no? Hermoso.
0: De ahí, señores y señores, conversaremos un toque de ellos. ¿Qué será de su vida? ¿Qué están haciendo? Si hay movimientos,
1: sí, ¿no?
0: Como en la nuez. Pero mientras tanto, ya que me siento solo,
1: tranquilo. ¿Quién viene?
0: ¿Qué les parece si ustedes me envían en este momento una gorda y cabezuda berenjena?
1: Uy, uy, uy, así que 971-446-726 a enviar esa cabezota de berenjena.
0: Hoy cambio, berenjena por saludo, berenjena por saludo, vamos, berenjena, vamos, por, vamos, saludo, berenjena,
1: vamos,
0: por saludo.
1: Vamos, vamos, vamos, aprovechen.
0: Un beso para Mati, gracias Mati por esa berenjena mitrona que me has enviado.
1: Al toque, se
0: morada, como me encanta.
1: Uy.
0: Milton César. Eso, Milton César, me envía tres.
1: ¡No!
0: Para ti, goloso.
1: ¿Sabe que eres goloso?
0: ¿Sabe que soy un devorador?
1: ¿Qué? De berenjenas.
0: De berenjenas. Chris Ferbe me envía una berenjena mitrona.
1: ¡Hala, cabezuda!
0: Uy, me envía una berenjena con venas, ¿qué es eso?
1: ¡Hala!
0: Saludos para el transportador, mi tío Marquina, lo mejorcito de la Megamix.
1: Eso.
0: Gracias, mi causa. Soy nuevo, mi nombre es Andy y te envío esta berenjena, goloso.
1: Mamá.
0: Gracias. Toma, bebita, cómo te encanta.
1: Toma.
0: Me dice Víctor Loaiza.
1: Mañana viene Víctor Loaiza.
0: ¿Para qué?
1: Para entrevistarlo y él ha ganado. Lo
0: menos
1: mismo.
0: Mal no voy a estar. Ahora sí, un saludo también para mi causa Joel Dani, que me envía sus berenjenas. Jack, felices saludos para ti, amigo. Hoy, berenjena por saludo para Rochi. Gracias, Rochi.
1: Rochi, el maestro Rochi.
0: Ahí está.
1: 971-446-726.
0: Ajá, tranquilo ya, que ahorita te atendemos. Tú tranquilo, tiene algunas dudas.
1: Ah, sí.
0: Y seguro acá lo vamos a ayudar, porque ese es el objetivo.
1: Ah, claro, por favor.
0: Un abrazo grande también para Mía Estrella.
1: Qué bonito nombre, ¿no?
0: Sí, claro.
1: Mía Estrella.
0: Nos envía una berenjena gigante, ¿sabes de dónde?
1: ¿De dónde?
2: De la Argentina.
1: Ay, olé, olé.
2: Está triste.
1: ¿Pero por qué?
2: Y me venía.
1: El fútbol, son cosas de fútbol.
0: Latinoamericanida. El narrador de DirecTV es lo mejor, ¿no? Dice. Latinoamérica unida, juntos, desde Chile hasta Surinam, hermanos como siempre. Pero ahora sí, aléjense, cholos, que se va a escuchar el himno de Argentina.
1: Anda.
0: Pamparán, pamparán, pamparán.
1: Oye, pero está siendo criticado, ¿no? esos patas.
0: No lo vuelven a contratar jamás.
1: Sí, de verdad, oye, qué feo
0: comentario. A ver, muy parcial.
1: Sí,
0: ¿no?
1: Oye, de verdad que todas las redes están.
0: Solamente un dato, ¿no? Un dato loco por si alguien dice, no, está bien porque están enamorados de su país. ¿Y quién no?
1: Claro.
0: Pero hay un dato loco que están olvidándose. Están contratados por una cadena latinoamericana.
1: Y tienen que ser parciales.
0: Claro.
1: Eso, claro.
0: Igual, le agradezco un montón a Doble A Vázquez, que me ha enviado una berenjena doble. Una para ti y otra para el viejo goloso de Paquito.
1: Y está Chiqui por ahí.
0: Qué linda canción, qué linda, qué linda. Oh, me encanta. Darana, dinara, darana, darana, darana, darana, darana, pido así. Oye, Sucio, me pongo. Estamos arribísima, siempre en la mejor sintonía de Radio Megamix.
1: Pero antes estaba así.
0: Antes estaba mejor porque yo programaba.
1: ¿Y ahora?
0: Ahora le ha tocado Coco, lo hemos logrado. algún día volverá a mis manos este radio.
1: ¿Tu programa qué puesto está?
0: Mi programa ahorita está puesto 7, 6. Pero debería estar 1.
1: ¿Por qué?
0: Porque soy yo, el chico número 1. A esta hora de la mañana, toda la gente que me dice, Chiqui, quiero mi desayuno.
1: ¿Ya?
0: A todos ellos les estoy enviando un pan popular duro. Ese, claro, el de la época de Alan García. Y tu bolsa de leche Ensi para que lo mezcles ahí con tu leche. ¡Qué rico! Ya, Chiqui, Chiqui.
1: Chicana.
0: Gracias, gracias, gracias. Regresamos con más. 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

0: Qué lindo, qué lindo. Son las 10:45. Ya se vienen los hermanos Silva en breve.
1: Ya.
0: Tú estás en Radio La Mega Mix, tocamos de todo. Vamos hasta la 1 de la tarde. Yo soy Daniel Marquina, junto con DJ Paco y el espíritu de Mariela Zanetti.
1: Acompañándonos.
0: Junto, ahí está el asiento, el asiento. Hoy, Paquito, no es un día cualquiera.
1: ¿Qué es hoy día?
0: Hoy día es el Día Mundial del Perro.
1: ¡Hey! ¡Who let the dogs out!

0: Mándale saludos a tu perro.
1: Uy, uy, uy.
0: Qué lindo. ¿Quién no tiene en casa ese mejor amigo? El mejor amigo del hombre.
1: Fiel.
0: Fiel, el único fiel, el perro.
1: Claro.
0: Claro. Hoy aprovecha este espacio para mandarle un saludo a tu perro. ¿Cuál es el WhatsApp, Paquito?
1: Es el 971-446-726.
0: Por favor, estamos hablando de la mascota. Le quiero mandar un saludo al perro de mi ex, dice. No, no, la mascota, solo la mascotita. Dime más bien cómo se llama, pero cómo le dices.
1: Tú tienes perrito, mi querido.
0: No, pero mi mamita siempre ha sido muy perruna, pues, ¿no? Siempre en la casa ha habido perros.
1: Ah.
0: Yo soy gatero.
1: Ah, sí.
0: A mí me gustan los gatos.
1: Gatuno.
0: Yo soy gatuno. Yo araño.
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0: ¡Epa, qué rico!
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0: Un saludo para Mary Cherry Pop.
1: Un beso, Mary.
0: Mary Cherry Pop.
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0: Uy, qué rico.
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0: Saludos para mi muñeco, así se llama, mi rescatadito hace 3 años y medio, de parte de su madre Hilda, y manda la foto de muñeco, un perro muy lindo, chiquitito.
1: Hermoso.
0: Saludos para muñeco. En el Callao, mi mascota Jade.
1: Jade.
0: Le ha puesto Jade porque jode, dice. Saludos. Saludos a tu perrito, hermoso. Hoy es Día Mundial del Perro, hoy engríelo, hoy acarícialo. Hoy dale un besito. Tranquilo, tranquilo, ya. Ya, Flyer, ya. A ver, Flyer, dame una patita. Ya, muy bien. No, su madre, ese es Coco. Ya, tranquilo. Buenos días, lo saluda Erika, desde Trujillo. Saludos para mi hijito Balto. Le digo mi orejón. Lo amamos, Bastián y yo. Ahí está. Saludos para Yashi, ¿Yashi? De Omar. Nos ha mandado la foto de Yashi. Más linda Yashi.
1: Hermosa, ¿no?
0: Es como un como estos perritos que están súper de moda, que son los caniches.
1: Ah, sí.
0: Blanquito. Ahí está. Oye, qué bestia la cantidad de gente mandándole saludos a su perro. Dios, hermanos, así lo que ya vengan otro día. Saludos para mi chuleta, una linda perrita.
1: Oye, sí, ¿no?
0: Hoy es el Día Mundial.

0: tierno mi perro.
1: Total, grandazo. ¿Blanco o negrito? No entiendo.
0: Blanco con negrito.
1: Ay, ay, ay.
0: Pero es un perro grandazo, pero muy tierno, en serio.
1: Porque los perros, ¿sabes qué son? Son el reflejo de sus amos.
0: Paquito. Sí, no, sí, no.
1: Tú cuando ves un pitbull que quiere morder a todo el mundo, que es el temido de la cuadra,
0: pero
1: normalmente el dueño es un imbécil.
0: No, no.
1: Normalmente eso es un... Uno más uno es dos, ¿ah?
0: Sí, no, sí, no. Uy.
1: Uno más uno es dos. Uy. En un barrio donde ves un pitbull que tiene púas en el cuello, que quiere matar a todos los perritos, que ya mordió un chibolo.
0: Uy, qué fuerte.
1: Y buscan al dueño. Es un trulo, un fumón.
0: En serio, tal cual.
1: Tal cual, sí. Tal cual. Y tío, cuando le preguntes, que el perro es loco, pe. Ojalá algún día te muerda un cocodrilo.
0: Oye, tú le muerdes.
1: Ah, perdón, yo mismo. Un saludo a mi perro Yango, que ya partió al cielo de los perros. Pronto me reuniré con él.
2: Que compra un perro para que ese perro...
1: Ha visto que hay una película en donde los perritos supuestamente reencarnan en otro perrito y te buscan.
0: Qué hermoso.
1: Y te van buscando. Hay una película muy bonita de eso.
0: Oye, mira, y esta canción.
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0: El perro que tira dedos.
1: Epa.

0: Qué rico. Nada más tierna que las letras de los merengues.
1: Ay, ay, ay. ¿Qué opina de este perro?
0: Hermoso. Un saludo para mi perro Rocky. De su mejor Julio. Capaudaz.
1: Capaudaz.
0: Para mi lunita hermosa. Saludos, chicos. Gracias, Berito. ¡Qué bestia la cantidad de mensajes de los perros!
1: Uy, uy, uy.
0: Saludos para Percy, que está llamando. Percy, por esta línea no contestamos. Discúlpame, sí, sí, Percy. Sí.
1: Hay un audio por ahí, voy a ver si hay un audio.
0: Suéltalo. No tengas
2: miedo. Hola, ¿qué tal? Buenos días, Marquina. Te saluda Humberto Pareja. Yo soy instructor de perros. Tengo esa profesión hace 6 años. Y lo que tú dices es muy cierto. Es el reflejo absoluto de los dueños. También agradecerle a ustedes porque salí premiado con las entradas para el concierto sinfónico de salsa y fue extraordinario, alucinante. 1,000,000 de gracias para la radio. Y que se repita, muy buen concierto. Y también hoy día es el día de mis hijos. Saludos para la Beca, para Yulami y para Benjamín. Mis tres pitbull, que son como mis hijos. Y nada.
0: Claro, mira, él es instructor de perros. Y te está diciendo que tiene tres pitbull y sus tres pitbull son unos ángeles.
1: A uno, ¿no?
0: Claro, pues a veces no hay que satanizar la raza de las mascotas. Sí, ¿no? No hay que ir de frente a averiguar quién es el amo.
1: Es como lo crías, ¿no?
0: Totalmente, sí, es totalmente.
1: Sí.
0: Claro, por ejemplo, el perro de Paco es impotente. Y el reflejo de sus amos. 10:52, regresamos.

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0: 11 de la mañana con 6 minutos, 11 con 6, seguimos aquí en A Todo Mix. 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
1: Eso.
0: Y ayer me preguntaste qué significa, Paquito.
1: ¿Qué significa, por favor?
0: Y es pagar menos siempre es lo mejor en la vida.
1: Ay, ya, interesante, hermano.
0: Paquito, siempre hay que pagar menos.
1: Por favor.
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0: 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No, cámbiale, cámbiale. 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
1: Uy,
0: 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Evil Dead. 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
1: ¡Auxilio!
0: Tranquila, tranquila, bebita. Ay, Dios mío. Son las 11 con 7.
1: Hey.
0: A Todo Mix. Daniel Marquina, el espíritu de Marina Zanetti, que está enfermita. DJ Paco en los controles.
1: Estamos.
0: Se complace en presentar a los hermanos Silva.
1: ¡Bravo! ¡Bravo!
0: Atención. Qué lindo, qué lindo. Primero la presentación oficial, mejor uno a uno al micro, porque acá todos los nombres dicen que están mal. Mi hermano, buenos días, ¿con quién tengo el gusto?
2: Hola, ¿qué tal? ¿Cómo estás? Soy Joxan Risco, me conocen como Yuki Love, soy uno de los vocalistas de los hermanos Silva.
0: Qué lindo, Yuki Love.
2: Sí, me dicen Yuki Love, es un nombre artístico que tengo muchos años.
0: Porque ya entregas amor siempre.
2: Claro, siempre
0: me
2: amor.
0: Gusta,
2: sí,
0: me gusta.
2: Claro.
0: Buenos días, ¿cómo estás? Bienvenida.
3: Buenos días, gracias por la invitación. Mi nombre es Nayeli Sánchez y yo soy la vocalista, una de las vocalistas de Hermanos Silva.
0: ¿Y a ti no te dicen Nayeli Love? No.
3: No, a mí me dicen la chica bombón.
0: La chica bombón. ¿Quién se puso la chica bombón?
3: Bueno, eso es, la chica bombón es un show que ya hacen los Silvas hace muchos años.
0: Maya.
3: Que es parte de una canción de un mix. Y bueno, lo trajimos nuevamente y ya pues boom, boom. Chica bombón.
0: Chica bombón. Buenos días, ¿cómo estás?
4: Hola, ¿qué tal? Feliz y contenta de estar aquí en Radio La Mega Mix. Mi nombre es Ariana Manja, vocalista también de los hermanos Silva.
0: ¿Tú también eres chica bombón?
4: No.
0: La Barbie de la cumbia.
1: La Barbie de la cumbia,
0: me muero. Mi hermano, buenos días.
5: Buenos días, hermanito. Mi nombre es Enrique Amú y también soy uno de los vocalistas de la orquesta Hermano Silva.
0: Eso. ¿Tú no tienes chapa?
5: El dragón
0: de la cumbia. Ahí está.
5: Mil chapas.
0: Mi hermano, buenos días.
6: ¿Qué tal? Buenos días. El saludo para ti, para todos los oyentes de Radio La Mega Mix. Te saluda Denis Chichico.
0: Chichico de la cumbia.
7: Y mi nombre es Ángel Ábalos, animador de Hermano Silva.
0: De todas maneras, no hacía falta que me digas que eras el animador. Bueno, arranquemos con algo chévere.
1: Vamos.
0: ¿Qué van a cantar?
8: Si supieras
0: en vivo aquí en Radio La Mega Mix.
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0: ¡Eso!
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0: su hermano Silva. Están aquí de Trujillo para el mundo, señores y señores. Son las 11 con 11. Yo estuve un poco chambeando, haciendo mi chambita de los hermanos Silva, pero me di cuenta a la mitad del camino que estoy en nada. Entonces, averigüé, porque ahora tú puedes averiguar todo por internet, y encontré que hay un silvólogo, o sea, alguien que es experto en hermanos Silva. Permíteme presentarles el caballero de ahí de gorra negra. Señores, silvólogo, ha estudiado los hermanos Silva. Primero, preséntate, amigo.
1: Buenos días, Daniel Marquina. Buenos días, chicos. Bienvenido, Ángel Ábalos.
2: Mi rey.
1: Ay, Ángel Ábalos, ay, con esa voz. Ay, increíble.
0: No solo he estudiado los hermanos Silva, también he estudiado otras orquestas. Pero, mi hermano, por favor, despláyate.
1: Hay que aclarar que soy silvólogo, experto en silbato de árbitro, experto también en silbido de pajarito, en silbido de albañil y en los hermanos Silva.
0: En resumen, el chivo. Ya. Entonces, bueno, despláyate, hermano, te escuchan. Porque él ha estudiado la vida de cada uno de ustedes, conoce el DNI, grupo sanguíneo de cada uno de ustedes.
1: Sus trampas también las conozco, sobre todo el Chichico, que es tremendo. Es tremendo. Bueno, chicos, bienvenidos. Gracias. Les quería preguntar un montón de cosas, pero vamos de frente al chisme, al jale.
2: En una.
1: Quiero saber, ¿quién es el más antiguo aquí,
3: Chichico.
1: Chichico, voy a hablar contigo porque tú eres el más cercano a los dueños, me imagino. Yes. Por tu antigüedad, ¿no? Los hermanos Silva son de Trujillo y, si bien es cierto, están pendientes a todas las orquestas que suenan en el Perú. Y por supuesto también están atentos a las renuncias. ¿Estoy en lo cierto o no soy en lo cierto, Chichico?
3: También están en esos temas, ya que los dos son abogados también, de profesión, abogados. Aparte de ser músicos, también son abogados.
1: Chichico, tú que eres el más cercano a los dueños, de estas últimas renuncias, ¿has pensado o han pensado los dueños en jalarse a alguien?
2: Qué buena pregunta.
3: Mira, en realidad, sí.
0: ¡Epa!
1: ¿Y quién puede ser? A ver, puede ser un chico...
0: ¿Quién va a ser? Christian Meyer no va a ser. ¿Quién puede ser? Dice, Gianmarco se va a jalar.
1: ¿Podría ser aquel que hace poco soltó un comunicado que ya no está en la Bellaluz?
3: Mira, en realidad, lo único que te puedo adelantar es que es una persona que sí es conocida, está dentro del medio, pero es la identidad todavía no la puedo decir. Eso cae en los dueños. Epa. Pero sí, atentos que se vienen cositas.
1: Epa. ¿Hombre o mujer?
0: Los dos.
3: Bueno, me reservo. Los dos.
1: O sea, ¿podría ser Baruch?
3: No te puedo decir, pero cabe la posibilidad. Es una persona que está dentro del medio. Es un fuerte candidato.
0: Epa.
1: Eso me huele a que sí. ¿A ti qué te huele, Daniel Marquina?
0: Muy bien. Oye, qué buen jale hemos traído este silbólogo, porque vino con la pregunta caliente. Una pregunta más.
1: Chichico, si tú fueses el dueño.
0: Estás enamorado, Chichico, puedes preguntar el resto también.
1: Ya, vamos a preguntarle a las chicas.
0: Que ha venido con su lente negro porque tiene los ojos rojos.
1: ¿Con cuál de las chicas hablo? Con Nayeli. ¿Quién es Nayeli? Nayeli, ahí está Nayeli. Nayeli, acaba de renunciar a Londra, Senegal, de Son del Duque. Si los dueños se la jalan, ¿te sentirías un poco celosa? ¿Tendrías un poco de miedo de perder tu chamba?
4: No. Upa, la verdad, la mentira.
1: La verdad, pues la verdad, hijita. Yo he venido seguro para que me digas mentira.
4: No, en realidad, a Londrita sí la conozco. Y bueno, cada una tiene su encanto, ¿no? Y es su encanto selvático porque es de la selva de Tarapoto.
1: ¿Pero tienes miedo o no tienes miedo?
4: No, no tengo miedo. Normal.
1: Ok, vamos.
4: Adiós, miedo a Dios.
1: Qué linda vamos frase. Con la otra chica, a ver. Amiga. Ariana, ¿verdad? No, no quiero confundirme tu nombre, mamita, perdóname. No, por eso quiero asegurarme. Ariana.
0: Si no tengas ningún problema, si quieres pararte y meterle un cachetón. Estás en total libertad.
1: ¡Ay, Marquina!
0: Estás en total libertad, yo te doy la confianza de hacerlo.
4: No.
0: Está bien.
1: Perfecto. Ariana. Fiorella Castillo ya no está más en la Bellaluz. ¿Qué sentiría Ariana si los dueños se la jalan? ¿Sientes que correrías riesgo a perder tu chamba?
4: No.
5: Me sentiría muy contenta, sobre todo, porque como la música es para compartir, ¿no? Como se dice. Y no, como te explico, No, la verdad,
0: Esa.
1: Suéltame la lengua, mamita.
5: Me sentiría muy contenta de poder compartir este escenario con ella.
1: ¿Y si te llama la Villaluz?
0: ¡Epa, epa!
1: ¿Te vas o no te vas?
0: ¡Epa, qué fuerte!
5: ¡Qué pregunta tan fuerte! No te puedo responder, se queda en mí.
0: Claro.
5: Pero por el momento es
1: que salga su jefe, por favor, para que responda.
5: Estoy muy contenta estar acá en los hermanos Silo. Estoy muy contenta.
0: Claro.
5: Me siento muy contenta.
1: Te sientes estable en los hermanos Silva.
5: Así es.
1: Ay, qué linda, para responder bien diplomática la chica.
0: Oye, es impresionante. Yo le pedí, quiero confesarles algo, yo le pedí minutos antes a Dyer que haga un personaje de un tipo que conoce mucho de la orquesta. Hizo un chivo.
1: Perdóname, Daniel Marquina, perdóname, me gana el instinto a veces.
0: 11:17, una pausa y volvemos con los hermanos Silva aquí en Radio La Megabit. Pero nos quedamos en el TikTok.

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3: Pero la verdad que es una experiencia muy
4: ¿cuántos
3: bonita.
4: ¿Cuántos años en los hermanos Silva?
3: No, no tengo años todavía. En octubre cumple un año.
4: Ah, entonces bueno, todavía te puedes ir.
3: No, no, está. No, estoy entrando, pues.
5: Pero tú tienes ganas de que se vaya todo el mundo.
3: ¿Quieres desunir grupos?
5: Eso es lo que es.
3: ¿Quieres diluir orquesta?
4: No, yo quiero comprobar la unión de los hermanos Silva, que es diferente, para ver si son hermanos de verdad.
5: Dile su cara. Ya.
3: Eres malvado.
5: Eres malvado, eres cochino.
3: Cochino eres.
5: Eso es lo que eres.
6: Oh, no.
5: Oye, si lo llama Deximar, ahí le si quieres, si se va a unir.
4: Yoki Love.
7: Hola, ¿qué tal? ¿Cómo estás?
4: La verdad, quiero que seas sincero conmigo, ¿ah? ¿Eh?
7: No te preocupes.
4: ¿Qué canción no soportas cantar en los hermanos Silva?
7: Bueno, hasta ahorita no hay ninguna. Todas traen muchos recuerdos y las canciones de los hermanos Silva.
4: Ay, no te creo. Una te debe tener podrido, al menos.
7: No. Todas son interesantes, son bonitas y traen muchos recuerdos. Que recuerdos hermosos.
4: Ay, qué diplomático ese chico. No me deja jalarse la lengua.
5: Uy, ya está.
3: ¿Por qué se la quiere jalar?
5: Claro. ¿Por qué quiere jalar la lengua?
7: Todo es real.
5: Bueno.
4: Ok, chico, muchas gracias.
5: Simbólogo, has hecho un gran trabajo.
4: Muchas gracias, señor Daniel Marquina.
5: Prometo no llamarte nunca. 11 de la mañana con 24 minutos, chicos. ¿Sí? Siempre lo mejor para ustedes. ¿Qué es lo que se viene? Hay eventos, hay un show, hay videoclip. ¿Qué viene?
8: Estamos acá promocionando nuestro más reciente éxito, Muy Lejos de Ti, en la voz de Enrique Amú. Y también, pues, la presentación es todo este fin de semana, cerrando con broche de oro también el mes de julio. Estamos el día sábado en Piura, día domingo estamos en Sullana, el día lunes estamos con la gente de San Pedro de Yoc, martes Cajamarca, miércoles Trujillo, jueves un evento privado también en Trujillo, y el sábado de la próxima semana también en Cajamarca, la Florida.
5: Madre, tan gruesos, ¿sabes? Julio ha salido con todo. Está bueno, está salió la de otros villanos, hermano.
8: Salió la gratis.
5: Bueno,
3: recuperándose.
5: La gente quiere escuchar Muy Lejos de Ti.
8: Lo nuevecito.
5: Lo nuevecito
8: de hermano Silva.
5: Yo soy el conductor de este programa, pero tú eres la voz de los hermanos Silva.
8: La voz apropiada para poder presentarlo.
5: Así que preséntalo como se debe.
8: Muy bien, de la fábrica de éxito del orgullo trujillano, hermano Silva, en la Mega Mix. Suena la canción Muy Lejos de Ti. Primicia mundial para todos ustedes. La voz de Enrique Amú.
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hagamos de todo. Los nuevecitos muy lejos de ti, hermano Silva. Para todos ustedes, con mucho cariño, ¿eh? Primicia mundial.

0: Impresionante, los hermanos Silva, señores y señores. Bueno, chicos, que les vaya excelentemente bien. Gracias por su visita acá a Radio La Mega Mix. Un gusto conocerlos a cada uno de ustedes. Gracias. Y que la sigan rompiendo y que sigan estando las billeteras gordas.
1: Definitivamente nos sentimos en casa. La Mega Mix siempre nos recibe pues con los brazos abiertos. Nosotros encantados de dar a conocer nuestro trabajo. Los invitamos también a que puedan visitar nuestro canal de YouTube, Hermano Silva. Ahí está nuestro tema que ya superó ya lo más de 80K en vistas. Muy lejos de ti.
0: Está bueno el tema, está muy bien cantado, está lindo. Y obviamente lo vas a escuchar en exclusivo aquí en Radio La Mega Mix. Nosotros regresamos al toque. Esto es A Todo Mix por Radio La Mega Mix.
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0: Ya volvemos.

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1: 11 y 34. 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

0: Seguimos aquí en Radio La Mega Mix. 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
1: Gracias, Cupo.
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0: Seguimos aquí en Radio La Mega Mix. 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
2: Uy, huele rico, ¿eh?
3: ¿Qué opinas, hermano?
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1: 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Bueno, Mariela Zanetti está tomando paltomiel, por eso al toque nomás está curando.
2: ¡Mira tú!
1: Sí, ya me acabo de comunicar con ella, ya está comiendo marciano ya, Mariela.
2: ¿En serio?
1: Sí, ya está comiendo marciano.
2: ¿Y cuándo viene Marielita?
1: Mañana.
2: Mañana, hermoso.
1: Sí, un saludo para Mariela. Y como siempre, Mariela está sintonizando la radio. No nos deja, Mariela.
2: Y la gente está preguntando.
1: Sí, está diciendo, ¿a qué hora regalamos los 50 soles? Ay, Mariela, que sos oyente. Me dice, tienes que regalar siempre a la que menos plata tiene. ¿Y yo cómo voy a saber la que menos plata tiene?
2: ¿Cómo vas a saber? ¿Cómo vas a saber?
1: Te regala a la gente que no necesita. Pero ¿yo cómo voy a saber? Porque la gente...
2: Pero yo sí creo que aquí puedes regalar.
1: ¿A quién?
2: A los más fieles, a los que más se escuchan Radio La Mega. Eso sí se puede saber en una. ¿Ah?
1: A ver, ¿cómo puedes saber que son fieles?
2: Como el oyente que vino hace un rato. Él se llama Víctor Loa. A él sí, al toque lo conoces. Un oyente que sabe quiénes están, a quién está tal programa, qué cosas pasan en La Mega. Eso se entiende, ¿sí o no?

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3: 12 y 28.
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0: Muy bien, 12 del mediodía y 37 minutos, mi querido cocodrilo.
1: ¿Estás seguro que es la hora?
0: 12 y 37.
1: Uy, ya me dio hambre.
0: Uy, qué rico.
1: Hay muchas mamitas que a esta hora están cocinando, otras que están en el mercado recién.
0: Otros
1: están pelando la papita.
0: Uy, uy, uy.
1: Están picando ahí ese zapallito.
0: La cebolla.
1: Están pelando las habas.
0: Las habitas,
1: ¿no? A ti, Paquito, ¿qué es lo que no te gusta hacer cuando te dicen, haz algo en la cocina? ¿Qué es lo que no te gusta hacer?
0: No me gusta cocinar, te soy sincero. Me gusta, me gusta lavar. Me
1: pero
0: gusta
1: algunas
0: lavar.
1: Cosas. Por
0: en
1: ejemplo,
0: la cocina me gusta lavar.
1: ¿Te gusta lavar?
0: Claro, claro.
1: Por ejemplo, a mí yo sí lavo.
0: ¿Ya?
1: Lo que no me gusta es estar picando la cebolla. Cuando mi esposa me dice, pica la cebolla. No, yo no quiero picar la cebolla.
0: ¿En serio? Por eso yo prefiero comprar comida.
1: Ah, tú compras comida, qué flojo que eres.
0: ¿En serio?
1: Por favor, las chicas nuevamente que canten. ¿Cuál es el número de WhatsApp para que la gente siga participando?

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2: Bueno, saluditos a Mariela Zanetti, que hace encuentre un poquito mejor, ¿eh?
0: Que se mejore, que
2: sí,
0: se mejore.
2: Sí, ha tomado su paltomiel.
0: Uy, qué hermoso.
2: Está con su marcial ahí en su casa. Ay, también su hace calor, dice allá.
0: ¿Cómo está afuera?
2: Está haciendo calor, está haciendo, sí, sol.
0: Bueno. Entonces cerichón.
2: Sí.
0: Sí, ¿no?
2: Ahora sí, jugamos en la radio número uno, la Mega Mix.
0: Tocamos gira, todo.
2: Giramos la ruleta.
0: Chan, chan, chan, chan. A ver, ¿quién quedó? Aidet Vidal. ¿De dónde? ¿De dónde?
2: No sé.
0: Ah, ok, ya. Ya.
2: Vamos a llamar a Aide Vidal.
0: Vamos a llamar a Aidecita. ¿Qué estará
2: haciendo?
0: Vamos
2: a llamar a Aide Vidal.
0: Espero que esté escuchando la Mega Mix y de frente contesta. Yo escucho radio, la Mega Mix, tocamos de todo.
2: Hoy regalamos dos premios, ¿ya? ¿Ya? Dos premios de 50 soles.
0: Aide Vidal. De Santa Aide Vidal. Anita.
2: De Santa Anita. De Santa Anita, sí, es Santa tu vecina, Anita. Con razón. No.
3: Aide Vidal. Escucho la Mega Mix. ¿Ponen de todo?
2: No, no, no, no, no, no,
0: no, no, no, no. De nuevo.
2: Esa no es la frase correcta. Yo soy bien estricto,
0: claro,
2: acá.
0: Sí, sí.
2: La... Una vez más, Aide, decime, ¿qué radio escuchas?
3: Escucho la radio Megamix.
2: ¿Tocamos?
3: Ponen de todo.
2: No.
0: No, no, no, no. Esa no es la respuesta. La respuesta es, yo escucho radio, la Megamix. Tocamos de todo.
2: Ahora sí, se vuelve más estricto, de todo. Sí, sí, ahora que no está Mariela. Porque si sí, no, Mariela, sí. No, que sí, por acá, por acá.
0: Entonces,
2: no,
0: no, no. ¿Le pongo la ruleta o qué?
2: Una ruleta más, okay, otra ya. Buscamos rapidito otra participante.
0: Voy a dar dos vueltas más la ruleta.
2: Creo que ya la gente no nos quiere, ¿eh?
0: Sí, no creo que no. A ver.
2: Para Blanca Julia Cruz Requena.
0: Blanca Julia.
2: Blanca Julia. Dice que escucha la Mega Mix.
0: ¿Ya?
2: Nos escucha en el Callao. Vamos a llamarla.
0: Hermoso.
2: Vamos a llamarla.
0: A ver, a ver, a ver.
2: Blanca.
0: ¿Qué estará haciendo Blanca Julia?
2: Blanca, te estamos llamando. Tenés que decir, escucho radio la Mega Mix. Tocamos de todo. Así es, correctamente. No nos cambies el nombre. ¡Aló!
3: Yo escucho la Mega Mix. Tocamos de todo. ¡Eh!
0: Eso es.
3: Yeah, pues, ¿cómo usted? ¡Qué lindo! ¿Cómo
2: estás
3: cocinando?
2: Uy, bueno, ya habla el che, yo soy argentino. A ver, dime, ¿qué estás preparando, mi amor?
3: Justo estoy preparando un rico, pero delicioso, así para que te chupen los dedos, un caucau.
0: ¡Qué rico caucau!
2: ¡Qué rico! Me encanta el caucau.
0: ¿Te cae familiar el
2: caucau? ¿Caucau de pollo o de mondongo?
0: Mondongo, creo, porque es familiar tuyo.
3: De mondongo, pues. Mondongo, ¿verdad? Eres, no, che, tú claro. No eres peruano. No. El peruano, ¿cómo va a comer?
0: Pollo.
3: Tiene que ser de mondongo, no de pollo.
2: Muy bien, mi amor. Será motivo para que un día me invites. Mi amor, Mariela Zanetti te está escuchando en su casa. Está comiendo su marciano, ya está mejor la voz. ¿Qué le querés decir a Mariela Zanetti?
3: Que por favor, que se cure. Seguramente ha estado sábado, domingo ahí toneando.
2: Sí.
3: Como ella es toda chévere, toda alegre, pero con su paltomiel ya se va a curar.
2: Ya se va a curar, mi amor. Y ahora sí, vamos a jugar contigo rapidito. Tenés que decirme 5 platos al toque en 10 segundos y te lleva 50 soles. Gracias a qué radio, Radio La Mega Mix.
0: Tocamos de todo.
2: Blanca,
3: yes.
2: ¿Qué cocinas con
0: pimienta?
3: ¿Pimienta?
0: Sí, sí, ya rápido, 1, 2, 3.
2: 1, 2.
3: Lomo, caucao, lomo, caucao,
4: 4,
3: estofado,
4: 3,
3: causa,
4: 4,
3: y seco.
4: 1.
2: Sí, con...
0: sí, llegó.
2: Llegó.
0: O sea, llegó, sí, con la garganta.
3: Cinco,
0: llegó
3: cinco.
0: Con la garganta seca.
2: Ya, Mariela está quemando mensaje ahorita ya.
0: Espera, hay que revisar el bar, revisa el bar. Revisa, revisa.
2: No, Mariela está quemando mensaje ahorita. Que me dice, que gane, ya.
0: Ah, ya.
2: Le regalamos sus 50
0: soles.
3: Yes, la Mega Mix, tocamos de todo, chévere.
2: Mi amor, quédate
3: arriba
2: en interno.
3: Perú.
2: Arriba,
3: feliz
2: Perú. Qué fuerte, qué radio escuchás.
3: Radio La Mega Mix, tocamos de todo.
2: No, yeah. Me corté, nena, no me corté. Dejemos de interno, mina. Estás soltera, creo.
0: Uy, uy, uy.
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0: Flaco, agárrate de Lala.
1: Qué buena música pone la Megamix.
0: Oye, de verdad, decirte, qué chévere esta canción, Manolito. Es otra voz que estoy escuchando de tiempo, buena, Coco.
1: Bueno, tú sabes que yo soy argentino, ¿no? Yo vine acá a Perú, a Lima, y me encanta la Megamix porque pone salsa, pone cumbia, pone rock, pone merengue, pone vallenato, los capos de Colombia, me encanta.
0: A mí también me encanta la Megamix.
1: Y regalan plata, eso es lo bueno, guita.
0: Ninguna radio está en el Perú regala plata como la
1: Megamix. Hoy vino a recoger su premio, este,
0: Víctor
1: Loaiza, le entregó su premio.
0: Y hace un ratito ganaron 50 soles.
1: Sí, oye, la radio más millonaria y lo comparte con los oyentes. Me parece bonito.
0: Hermoso, hermano.
1: ¿Quién ganó? La señora Blanca, ¿no?
0: Sí.
1: Blanca ganó sus 50 luquitas. 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Ya llegó por aquel locutor de Tiger Taipeng. A ver, Tiger Taipeng.
2: Hola, che, ¿cómo estás? Buenas tardes. Buenas tardes, Paquito.
0: Buenas tardes.
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1: Oye, este muchacho parece el locutor, de verdad. Me
0: parece,
1: sorprende.
0: Parece.
1: Qué güey, güey, güey. Este pibe, yo pensé que vendía chupetes acá afuera.
0: Aunque parece que vende chupete, pero...
1: Yo pensé que pensaba acá en el puente que vende CD pirata, pero mira, el locutor.
2: Mejor entre mis chocotejas aquí.
1: Bueno, señores y señores, se llegan ahora con Hermanos J-Pen y sus amigos a cargo de Dyer J-Pen.
2: Se vienen los Hermanos J-Pen y sus amigos, una hora de solo megacumbia para vacilarnos y bailar aquí en la Megamix. Tocamos de todo. Y ahora, turno para escuchar al corazón que no deja de latir, la voz de Sharik Arévalo, de Caraballo para el Mundo. Ella es la vecina de Anelí Dávila. Sharik Arévalo, el último jale de Corazón Serrano, cantando la canción que fue tendencia hace unas semanas. Es el Mix de Sueño aquí en Radio La

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3: Una y dos.
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hora para vacilarnos con pura cumbia en la Mega Mix. Iniciamos este mega especial y solo en radio, la Mega Mix, tocamos de todo.

arrancamos los hermanos Yaipen y sus amigos por Radio La Megamix. Tocamos de todo. Ya te olvidé de Armonía 10. Esa canción es del tiempo cuando la pollada todavía costaba 12 soles. ¿Te acuerdas o no? Dyer te saluda, buenas tardes.

0: ellos son los caribeños de Guadalupe, de Santiago, Aspericueta, que están en radio La Mega Mix, tocamos de todo. Y en tu programa,
1: los hermanos Yaipen y sus amigos.
0: ¡Qué buena canción! ¡Qué buen color de voz que tiene ese muchacho! A esta hora presentando para todo el Perú, los hermanos Yaipen y sus amigos en La Mega Mix. Puedes hacer esto, recién es martes.
2: Chiquitos.
0: Se juntaron dos voces que dan set.
2: Son 25 años.
0: Alexis Dávila de los hermanos Yaipen y Clavito y su chela.
3: ¡Clavito!
0: Cantando ¿Por qué serás así?
3: ¡Chela!
0: La pregunta que nos hacemos varios, ¿no? ¿Por qué serás así?

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puesto algo en la cocina, por favor. No te desconcentres tanto con la música. ¡Atento que se puede quemar! Somos la Mega Mix, tocamos de todo. Una con 41. En el aire los hermanos Yaipen y sus amigos. Y ese temón mega clásico. Ojalá que te mueras. Soy Dyer y te acompaño de lunes a viernes de 1 a 2 de la tarde presentando los hermanos Yaipen y sus amigos, y los sábados y domingos de 2 a 3 de la tarde. Porque la Mega Cumbia vive aquí en la Mega Mix, tocamos de todo y para todo el Perú. 2 de la tarde en punto se viene Chiqui. Quiero

sus amigos en la Mega Mix. Y ahora se viene otro mega éxito a cargo de los espectaculares Walter y Javier, hermanos JP.

aquí en tu programa, los hermanos Yaipín y sus amigos. Que ya llegó a su final, ya nos tenemos que ir, nos guardamos hasta el día de mañana. Pero me despido con una buenaza. Una que estabas reclamando. Dyer te agradece, cuídate mucho, chau, chau, chau. Disfruta lo que queda del martes y sigue con la Megamix.

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1: 1:59.
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2: Chiqui, quiero mi menú.

Para pedir música, todo por WhatsApp, por audio. La figura ya sabes cómo es. Envías tu audio diciendo, chiqui, quiero mi menú. Cuéntame tu almuerzo para hoy martes. ¿Qué hay de plato de entrada, plato de fondo, pero de postre reclama una canción? Mi número apunta 971-446-726. ¡Arrancamos! En la Megamix.

0: de una entradita, tu plato de fondo y tu postrecito. 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
1: ¡Chiqui, quiero mi menú!

0: Hola, buenas tardes.
1: Chiqui, quiero mi menú, chiqui. A ver. De entrada quiero ceviche, plato fuerte de pescado frito con camote y ensalada. Y de postre, una de Maelo Ruiz. Juégate la suerte.
0: Hoy no conozco esta canción. En serio, no la saco, no la identifico. Estamos en vivo en Radio La Mega Mix. Desde Lima, los 96.7 FM. Vamos con otro audio de WhatsApp. Hola, buenas tardes.
2: Chiqui, quiero mi menú.
0: A ver.
2: Plato de entrada, su arroz con pollo. Plato de fondo, su cevichito bien picante. Y su postrecito, una cancioncita de con la voz, el todopoderoso. 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

0: Hola, buenas tardes.
1: Buenas tardes, Chiqui. Quiero mi menú. Necesito una sopita de letras. De segundo, un arroz con cabrito. Y de plato de fondo, la entrega de...

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1: 2 y 33. 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
1: 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Estoy contigo hasta las 5 en Radio La Mega Mix. Tocamos de todo. ¡Azu, qué buena salsa! Época de combate, ¿eh? En combate zumba, la cantaba, la bailaba como loco. Hyunbar, aquí en Radio La Mega Mix.

Vuelvo a la pregunta, ¿qué hacías en el año 2004? ¿Dónde parabas? En el año 2004, recordemos que Carlos Álvarez se juntaba con JB y lanzaban el programa El Especial del Humor. Sofía Mulanovich ganaba el Campeonato Mundial de Surf. En el 2004 se estrena el programa Lima Limón, ¿se acuerdan? Y en el año 2004, un merengue que se bailó pero por todo el mundo. ¿Dónde parabas en el 2004 cuando sonaba en todo el mundo Las Avispas? ¿Dónde trabajabas? ¿Dónde estabas? Recordamos el 2004 en Radio La Mega Mix.

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2: 3 y 5.
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Vamos con la pregunta para la gente que le vacila a Ráfaga. ¿Qué canción de Ráfaga te gustaría que ponga en este momento? No te vayas o una cerveza. Elige una cerveza o no te vayas.

0: elige una cerveza o ponemos No te vayas. Hola, la Megamix.
1: Hola, Kitty, buenas tardes.
0: ¿Qué tal? ¿Tu nombre?
1: Edith.
0: ¿De dónde, Edith?
1: Enrico Rimac.
0: Rimac, Edith, cuéntame, ¿cuál ponemos? ¿Cuál te gusta más, No te vayas o una cerveza?
1: No te vayas.
0: No te vayas, gracias. Edith del Rimac apoya No te vayas. Hola, hola, la Megamix.
2: Hola, Kitty, buenas tardes.
0: Hoy te escucho lejos, ¿tu nombre?
2: José,
0: elige, No te vayas o una cerveza.
2: Una cerveza, Chiqui.
0: Listo, gracias. Va, empate la cosa. Hola, la Megamix.
3: Hola, Chiqui, buenas tardes.
0: Oye, hermano, levanta la voz, ¿tu nombre?
3: Jorge.
0: ¿De dónde, Jorge?
3: San Martín de Porres.
0: ¿Dónde está Jorge? ¿En tu casa, en la chamba?
3: En la chamba, cercano.
0: Parece que no puedes hablar mucho. Cuéntame, No te vayas o una cerveza.
3: No te vayas.
0: No te vayas, gracias. Si la siguiente llamada apoya No te vayas, ganó. Si la siguiente llamada va a apoyar a una cerveza, tenemos empate. Hola, la Megamix.
4: Hola, Chiqui, me habla Carlos Cruz.
0: ¿De dónde?
4: De Surco, de Surco.
0: A ver, cuéntanos, No te vayas o una cerveza.
4: No te vayas.

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0: te encanta de todo. Entonces, Tito 10, nos vamos con el agua más rica del Perú. Te cuentan salsa, cumbia, rock, merengue. Todo lo que te vaciles aquí en Radio La Mega Mix. 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
1: 3 y 31.
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0: ¿Dónde están los salseros? Datazo para la gente que le encanta la salsa. ¡Atención!
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0: Vamos al WhatsApp de la radio. ¿Quieres enviar saludos?
1: Yo quiero que
0: hasta ahora de 4 a 5, la gente envía saludos en radio La Mega Mix. Pero tu saludo no lo envíes en letras al WhatsApp, todo por audio. Envía tu audio al WhatsApp de La Mega Mix. Apunta mi número 971-446-726. Envía tu saludo por audio. Que el audio tampoco sea tan largo. Al toque. Bloque de saludos en radio La Mega Mix. 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

0: Hola, la Megamix.
1: Chiqui, chiqui, buenas tardes. Saludos, saludos para la empresa de Satés. De parte de Chancho para Noemí. Saludos.
0: Un abrazo, hola la Megamix.
2: Chiqui, aquí desde el Callao saludándote y a la vez escuchando la Megamix, tocamos de todo. Saludos para la familia Carmen González.
0: Familia González, gracias. ¡Oh, me encanta! No sé qué tiene esta canción que me provoca levantar todo el volumen.

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1: A esta hora la gente envía saludos. ¡Hola, la Mega Mix!
2: Chiqui, chiqui, saludos para Santa Anita, parte de San Martín de Porres. Saludos para Alicia Cruz.
1: Un beso para Alicia Cruz. Hola, buenas tardes.
3: Hola, mis amigos de la Mega Mix. Te saluda Marquito de Cañete, Cañete City, del condominio Míconos, de aquí en Asia. Full chamba.
1: Un abrazo, Marquito. Sigue chambeando y levanta el ánimo. No, pero el hombre trabaja con buena música, pues, escuchando radio la Mega Mix. Hasta las 5 te estamos acompañando.

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3: 5 y 3.
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0: escuchar la música, pues hermano.
1: Porque el mío es un caso perdido.
2: ¿Qué te dicen? Habla.
1: Ya, ya, me dice.
0: Pero no es. Se ponen a hablar 20 minutos y a mí me quieren restringir. ¡Amigas! De la Mega Mix, tocamos de todo. ¿Qué tal? ¿Cómo le va? Bienvenidos al Mix Deportivo.

0: También, ¿no?
1: O sea, pero no, hace años, no, ahora canta todo.
0: Ahora canta quién.
1: Yo hace años lo escuché.
0: ¿Ahora todo lo canta quién?
1: No, no, Cristian, que también canta muy bien.
0: Muy bien, muy
1: pero
0: bien.
1: Pero yo lo escuchaba a Pedrito Loli cantar bien.
0: Sí, la metía bien.
1: Pero sigue Pedrito Loli en Grupo 5.
0: Sí,
1: ¿no?
0: Sí, sigue, sigue. Ahí está, llevando los micrófonos.
1: No, no hables así. ¿Qué? Es un buen cantante también. Ah, o sea, no. Te digo, yo.

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0: 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Ya les voy a hablar de la poderosa Liga 1. Ya les voy a hablar de la final del Mundial, porque ayer por la noche llegamos a Perú y hoy ya nos estamos reincorporando poco a poco a nuestras actividades. Ya les voy a contar lo que me pasó en el avión.
1: ¡Oh! ¿Qué pasó?
0: Te voy a contar. Pero a esta hora la gente quiere música. Ya después les cuento lo que pasó en el avión.
1: Ajá.
0: Así arrancamos el mix deportivo en la Mega Mix. 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

0: 5 de la tarde con 24 minutos. Continuamos en el Mix Deportivo. Estamos en la Mega Mix. Aquí tocamos de todo. Y además de tocar de todo, porque somos una radio que te ofrece una variedad musical realmente impresionante. Yo solamente he escuchado una radio parecida a Mega Mix en Miami. En Miami escuché una radio, sí, que tenía también distintos géneros musicales.
1: Ah, mira.
0: Como una propuesta. Y bien, o sea, se escucha bien. Se escucha bien. No tienen tantos.
1: ¿Qué?
0: Tantas, esas locuciones chillonas de, ¿no?
1: Ajá.
0: De. No te abruman tanto con eso, pero sí se escuchaba bien distintos géneros musicales, ¿no?
1: Eso es como que por la tarde, creo, hay una.
0: Esa vocecita ya me tiene podrido. Pero bueno, es parte de la. ¿No? O sea, es así como lo trabajan. Gracias, Ayer. 5:25. A ver, el Mundial lo ganó España. Argentina volvió. O sea, la selección argentina volvió a su país,
1: a su casa.
0: Han hecho ahí una serie de celebraciones, ¿no? O sea, los argentinos igual recibieron a su selección por todo lo alto. Y Cucurella, ¿sabes quién es Cucurella, no?
1: Cucurella.
0: Marc Cucurella. Un futbolista que tiene un look bastante particular y que la gente ya lo identifica en España, ¿no?
1: El machín del de España.
0: Exacto, unos cabellos largos, ¿no? Crespos. Oteados. Y que además tiene una canción que hizo popular.

0: escuchan a Nano Cabanillas. Termina el programa y busquen en su TikTok Lamine Yamal celebración. Hoy salió a bailar en el estrado de la celebración de España, ajá, pero con el short a medio cachete.
1: A medio cachete.
0: Sí, mano.
1: ¿Short cachetero?
0: O sea, bajo.
1: Ah, sí, ya. sí.
0: Así como usan los pantalones Coco Chávez cuando están en Arequipa.
1: Ya.
0: ¿Qué? La caña. Eso ha generado, pues, ¿no? El comentario de la gente, ¿no? Ah. O sea, ¿cómo vas a salir con el short por abajo, así? Que se le ve todo el...
1: Toda la vía expresa.
0: Todo el forro, se le ve todo el forro. Entonces, no, pues, ¿no? Y así vas a celebrar el mundial. Pero lo importante es que ganó el mundial después de 16 años. Y estuvimos ahí. Estuvimos en el MetLife Stadium. Estuvimos identificados con la Megamix.
1: Claro, te vimos.
0: Es más, un español me dijo, macho, joder, qué linda gorra esa que tenéis.
1: Ah, mira.
0: Y yo le dije, quédate con las ganas porque no te la voy a dar.
1: ¿Quieres que la regales?
0: Sí, no le regalé.
1: ¿Qué?
0: No. Tengo una nada más que claro. Me llevo por todo el mundo. Todos los estadios voy con mi gorra de Megamix.
1: Una nomás han dado.
0: Conozco esa gorra. No, encima yo me la choreé.
1: Sino...
0: Ni siquiera es que me la dieron. Yo agarré un día.
1: ¿Qué?
0: Agarré la gorra, me la llevé. A Harumi, ve. Harumi ya no está, ¿no? Pero Harumi me dio una gorra. Y con esa gorra ya me paseo. Me fui a Estados Unidos con mi gorra. ¡Ya llegó!
1: ¡No!
0: ¡Ya llegó!
1: ¡Ya está aquí!
0: Yo te digo la verdad. Sí. Me cansé de esperarla en el Festival Megamix. Me cansé de esperarla en el Festival Megamix. Luego me enteré, porque yo a Coco Chávez le dije en más de una oportunidad, antes del Festival Megamix, le dije, Coquito, si necesitamos salsa, tenemos que llamarla a ella. Él me dijo, bien, tanque. Yo le dije, sí, si queremos salsa en el Festival Megamix, tenemos que llamarla a ella.
1: Pero,
0: tal fue mi sorpresa, que Coco me dijo, sí. Yo le dije, ya llamaste a su Rabanal para el Festival Megamix. No, me dijo, llamé a Barbarita de Cuba. Oh, ¿qué tiene?
1: ¿Qué?
0: Le dije.
1: ¿Qué?
0: No, tanque, a su cuando la llamo no me contesta, me dice.
1: ¿What?
0: Le deberás plata, le dije, porque no te contesta. Su Rabanal en la Megamix.
2: Esa bulla, pues, que... No le da gusto, no le da gusto.
0: Es el maldito que llamó a la otra, pues, por eso.
2: ¿Te das cuenta?
0: ¿Qué? ¿Qué tipo de broma es eso?
1: No entiendo tampoco.
0: No sé, ¿ah? ¿Qué tipo de broma quieres realizar?
2: No sé, yo tampoco entiendo, la verdad.
0: Esa es tu broma de los 70, pues. Viejonazo. Bueno, llegó su Rabanal a Megamix. Va a estar con nosotros. Vamos con música y volvemos con su, que tiene muchas novedades para ustedes. Y también le voy a preguntar por qué recién viene hoy a presentar su tema aquí en Megamix.
1: Así es. Luego la pausa.
0: Seguimos en la Megamix.

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2: 5:34.
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1: Tarde con 43 minutos, continuamos en el Mix Deportivo, estamos en la Mega Mix, aquí tocamos de todo. Y ya habíamos anunciado su presencia hace algunos minutos en la cabina de la Mega Mix. Hoy con nosotros, prepárense para aplaudir, zapazos, hoy con nosotros, Su Rabanal.
2: ¡Bravísimo!
3: ¡Aplaude!
1: Pues. Cojo, aplaude, pe.
2: ¡Aplaude!
1: ¡Aplaude, así no sea Kate! Rabanal, aplaude, oye. Así no sea tu amiga, Amy.
3: Tiene su favorita. Él tiene su favorita.
1: Ya te dije, él es así. Su, ¿qué tal?
3: Bien, amigo.
1: Nuevo tema.
3: Nueva versión, un homenaje a Orquesta Canela. Música salsita colombiana al estilo. Le hemos puesto ahí un recuteco junto a mi director musical, que me ayuda muchísimo. Y hemos tratado de versionar un poquito este mix, ¿no? De dos canciones que son llamadas Embrujo de Amor y Yo No Soy Un Juego. Me ha resultado muy, muy bien en el campo. Me ha llenado mi agendita julio y agosto, así que estoy tranqui. De verdad que sí, en el TikTok ya va a llegar 4 días, 500,000. Estoy muy contenta. Y
1: orgánico.
3: Orgánico,
1: orgánico, orgánico. Porque mira, la gente está viendo en vivo también, claro, en el TikTok de Megamix, arroba Megamix Perú, la presentación de Su Rabanal aquí en Megamix. Va a regalarnos un poquito, ¿no? De esta versión actualizada. A ver, vamos, a ver, dale, Nandito.
4: Chica, escucha, buenaza.
3: Esto es Mix Yo No Soy Un Juego. Vamos, maestro.
5: Súbelo, familia, súbelo.

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1: Óigame.
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1: Eso. Oye. En vivo. Su Rabanal en la Mega Mix. Y estamos en el TikTok Megamix Perú. Tap, tap a la pantalla. Hoy con nosotros Su Rabanal. Hay bastante chamba y eso es lo bueno.
0: Así es, amigo. Eso es lo importante. Seguimos dándole. Y, por supuesto, decirle a todos que corran a las plataformas en YouTube. Y me parece que vamos a llegar a los 30,000 ya en 3 días. Orgánico es un logro, la verdad.
1: Sí, claro.
0: Y he tratado de ir midiendo de una forma orgánica, porque si hay que meterle una pautita, yo nunca me opongo.
1: No, no, no,
0: lo he
1: claro,
0: trabajado.
1: No está mal.
0: Todos
1: pero,
0: lo hacemos.
1: Claro, no está mal.
0: Y muchas veces se juzga, ¿no? Como que no, que eso, que el otro no. Pero la realidad es que le das marketing a tu música y es claro, totalmente comprensible.
1: Primero,
0: sobre todo.
1: Claro, primero hay que arrancar y de ahí le puedes meter un poquito para que,
0: vas
1: que termine,
0: midiendo,
1: para que termine
0: ¿no?
1: a reventar. Claro.
0: Pero sí,
1: son estrategias,
0: ayudado,
1: ¿no?
0: Por supuesto. Claro. Me ha ayudado muchísimo en Spotify. Hemos llegado a los 205,000 oyentes. La canción me ha resultado bien, bien, bien, de verdad que sí. A la gente le ha gustado muchísimo. Es una canción súper conocida y no se tocaba hace mucho tiempo.
1: Eso, claro,
0: así que yo he venido razón, como que a darlo, lo he refrescado porque lo he acelerado un poquito, no lo he hecho tan lento porque normalmente la canción es
1: era, claro, un
0: bien lenta.
1: Menos, ¿no? Claro.
0: Pero yo he tratado de ponerle como que su sandunga ahí,
1: claro,
0: ¿no? Como se dice.
1: Tiene
0: y
1: que ser.
0: De verdad que sí, los privaditos en el Yauca, todo el mundo llama por esa canción, ¿ah? ¿Eh? Así es.
1: Es que tú sabes, Nando, ajá, que estás en los controles, tú dices tu tiempo, ese es cuando tú. Ese es la máquina del sabor, tú ibas allá. Ese es loco.
3: Pues canción golazo, ¿ah?
1: Era gol, claro.
3: Agarra carne.
0: Sí.
1: Claro, está bien, está bien. Ahora, Su Rabanal va a cantar cumbia en el corto plazo. ¿Hay planes? ¿Ya está encaminado? ¿Cómo viene eso?
0: Amigo, como siempre he dicho, a mí la cumbia va por mis venas. Me encanta. Inicié haciendo cumbia. Luego, bueno, me dediqué a la salsa, pero tengo en mente hacer un feat cumbia neta. No ver cumbia mitad salsa, no. Cumbia, cumbia, cumbia.
1: Ajá.
0: Y espero que sea muy prontito, ¿no?
1: Y espero que lo presentes en la Megamix,
0: por supuesto,
1: ¿no?
0: Ya a ver si Coco, aunque sea, pues me suena con esa cumbia, porque la verdad que
1: tiene
0: no me
1: que
0: suena
1: ser,
0: con nada.
1: No, tiene que ¿cómo? Ser, claro que sí. Su, una pregunta. ¿Alguna vez, o sea, yo sé, o sea, tú eres solista y hace un rato y la luchas y la peleas y todo? ¿Alguna vez, no digo una orquesta de salsa, porque ya has estado en una orquesta de salsa bastante conocida como Son Tentación y ahora eres solista, pero alguna vez alguna agrupación de cumbia femenina ha ido contigo y ha dicho, Su, quiero que vengas para acá para que cantes cumbia con nosotros?
0: Mira, yo me acuerdo que conocí a Nilber Huarac hace muchísimos años. Uf, cuando yo tenía 18 años, ¿no? Y él, conversamos alguna vez para Alma Bella hace bastante tiempo. No se concretó porque yo tenía un poco de temor en ese entonces por la forma de vestir, ¿no? Decía, no me sentía como que segura yo. Entonces decía, no sé, eso me detuvo. Y no se concretó. Pero luego he estado en agrupaciones como Las Hechiceras, ¿no? De
1: claro,
0: Cristina y Yuli Rodríguez, las hermanas Rodríguez. Ellas hacían cumbia, también luego se pasaron a la salsa. Y luego estuve también por una semana bien cortita con los chicos de Clase Internacional de Johnny López. Luego estuve también con una orquesta internacional llamada La Séptima. Y estuve, aprendí muchísimas cosas, era la única chica, todos eran caballeros. Y me llega la propuesta luego, Angie me escribe al Facebook. En ese entonces no existía pues ni Instagram ni WhatsApp.
1: No, este es de High Five todavía.
0: Y Angie me escribió al Facebook, me envió un mensaje. Si me preguntan cómo tenía Angie en el Facebook, no lo sé. Pero un día apareció, cómo nos habremos agregado no lo sé, pero me envió un mensajito donde me dijo si quería asistir a un casting, ¿no?
4: Y esta canción.
1: Ya, pero eso está, esa es parte. Digo, hoy, o sea,
0: hoy.
1: Hoy, Su Rabanal, hoy es distinta a cuando la llamó Nilber Huarac o cuando Angie le escribió al Facebook. Pero eso me lo contesta después. Vamos con música y continuamos con Su Rabanal en la Megamix. Tocamos de todo.

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0: tu swing, la gente en Megamix Perú, arroba Megamix Perú en TikTok, está dándole tap tap a la pantalla porque quiere escuchar más seguido esta canción en la programación de la Megamix.
1: Escucha, Coco.
0: A ver.
2: Porque no soy un juego.
0: Quedo pendiente. Surra Banal, la de hoy. No me digas cuando tenía 17 años me llamó Oliver Warak y después me llamó Angie Chávez. ¿Cuándo viene Angie Chávez? Hay que, también hay que escribirle a Angie Chávez para que venga.
3: Así es.
0: A ver. Entonces, de mi barrio, el Rímac.
3: Ah, mira.
0: Claro. Si te llama, voy a poner varios nombres de orquestas de cumbia, ¿ya? Corazón Serrano, La Bella Luz.
3: Orquesta Candela.
0: Son orquestas femeninas.
3: Orquestas femeninas. Son del Duque.
0: Alma Bella, Bella Bella.
1: Agua Bella.
0: Todas las bellas.
3: Agua Bella.
0: Una de esas orquestas que son fuertes, que tienen, ¿no?, su tema, su tradición, sus contratos. Vamos a hacer de cuenta que yo soy el, ¿no?,
3: el manager.
0: Hola, Su.
1: Sí, buenas. ¿Con quién hablo?
0: Sí, soy el representante de la orquesta La Bella Luz. Soy Oscar de La Bella Luz. Su, ¿te gustaría...? Bueno, queríamos conversar contigo, a ver si estás dispuesta a incorporarte a las filas de La Bella Luz.
1: Sí, yo
0: aquí voy. A ver, ¿te gustaría...?
1: O sea, como integrante, claramente.
0: Por supuesto, para que seas parte de la delantera de La Bella Luz.
1: Señor Oscar, me encantaría, quizás en otra oportunidad hubiera podido ser posible, pero ahora yo estoy luchando por mi proyecto.
0: Pero de repente una temporada, tal vez, ¿no? Unos meses.
1: No.
0: Tenemos $14,000 por presentación.
1: Por esta vez no podría.
0: Ah, o sea, no, mi plata no te interesa. Ya.
1: No, la verdad.
0: No, está bien. No, la verdad que no. Bueno, Surra Banal ha respondido, ella no.
1: No, señor Oscar.
0: ¿No aceptaría usted una orquesta?
1: No, estoy en otra etapa de mi vida ya.
0: Ni un ratito para unos...
1: No,
0: una presentación,
1: no,
0: una gira.
1: No, o sea, como integrante no. Yo
0: no, pero
1: creo
0: una
1: que...
0: gira, pues. Una gira, ponte. No sé, la gira de septiembre. Cuatro presentaciones. Ta, ta, ta.
1: Pero es que...
0: Bella Luz con Surra Banal, ponte. Corazón con Surra Banal. Así
1: ya,
0: sí.
1: Ya, pues, pero con mi orquesta me voy. Pues.
0: Ah, sola no. Maña.
3: Ah, ¿visto?
0: Venga, no es como Coco Chávez, que el otro día dijeron, oh, ¿puedes venir para acá para hacer esto? No, sí, ya voy yo solo. No, pero
3: ¿qué?
0: Para que
3: vayas
0: con Nandito. No, yo solo que Nandito.
4: ¡No!
0: Muy bien, Su. O sea, tú vas a seguir produciendo lo tuyo.
1: No, olvídate. 10 años en la mejor agrupación femenina salsera del país.
0: ¿Quién manda? ¿Quién manda? O a mí sí me gusta, son tentaciones.
3: Le pica la oreja.
0: ¿Sabes que una vez yo fui a la casa de la salsa y fui con mi esposa, unos amigos, ¿no?
3: Claro, ya.
0: Fuimos, ven. Y. No, son tentaciones, va a tocar.
3: Ya.
0: Eran las 4 de la mañana.
3: ¿Cuatro?
0: Mi mujer, ya.
3: Ya, a dormir.
0: No, pues todavía un ratito, pero ahorita va a salir son tentación.
3: Claro.
0: 5 de la mañana, nada.
3: Nada.
0: Está con Alan 10 también.
1: Salsero,
0: llegó a las 10.
1: Salsero.
0: Sí, la mañana. Ya viene Son Tentación.
3: 5 de la
0: mañana. Salió Son Tentación.
3: 5 de la mañana.
0: Bien, hasta salimos
1: y
0: viernes de día.
1: Cuando yo era integrante de Son Tentación, tocábamos de 9 a 10 por allá por Cuba Club, en Guardia Chalaca. 9 a 10 de la mañana.
3: 10 a 10. No,
1: no, no. Hacíamos 9, 10.
0: ¿Y puedes regalarnos, así hayas rechazado la propuesta que te hemos hecho de La Bella Luz? ¿Puedes cantarnos una cumbia, por favor?
1: Por supuesto. A ver, vamos a escarbar el baúl. La falta que me hace, por favor, Nandito, del grupo 5, ¿ya?
3: La falta que me hace, ¿ya?
0: O hace media hora que se la han pedido. O sea, que parezca que recién la pidió, ¿no?
1: Ya la tengo.
0: Parezca que recién la pidió, claro, claro. Muy bien.
3: Acá está todo.
0: La falta que me haces.
3: Mira, escucha.
0: La falta que hace la canción.

¿Cuánto saliste? Ah, no, está, quédate ahí, porque vamos a seguir llamando. ¡Ay, ay, ay! Se armó en la Megamix.

0: Gracias, su rabanada con nosotros en la Mega Mix. Su, antes de despedirnos, presenta tu reciente éxito, esta actualización, esta versión que ya está sonando en las redes sociales y que ahora mismo va a sonar en la Mega Mix. Tocamos de todo.
1: Gracias, amigo. Como siempre, súper feliz y muy agradecida por la invitación a mi familia de radio, la Mega Mix. Presento mi nueva versión, un homenaje a Orquesta Canela en todas las plataformas. Vayan, apóyenla y, por supuesto, pídanla en radio, la Mega Mix, para que Coco, a ver si se digna, aunque sea, me programe, porque me salvo. Soy su amiga, su rabanal, la mujer.

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1: 6:25, continuamos en el Mix Deportivo, estamos en la Mega Mix, tocamos de todo. Ya sabes, mañana Copa Sudamericana, van a jugar Sporting Cristal y Red Bull Bragantino por la Copa Sudamericana desde las 7:30 de la noche en el Estadio Nacional. ¿Y tú? 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

también mandan saludos. Roger le manda saludos a Su Rabanal, pero Su ya se fue, ¿no? Ya estuvo por aquí, estuvo chévere la tarde con Su Rabanal aquí en la Mega Mix. Tanque, buenas tardes. ¿Qué haces? ¿Qué hago? Trabajando, ve. ¿Qué voy a hacer? ¿Qué haces? Dice. Saludos para toda la gente que está en sintonía de la Mega Mix. Tocamos de todo.

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4: 6:32.
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1: Qué buena canción, man. Jardín Prohibido. Canción de Alex Bueno, ¿no? Que falleció hace poquito, ¿no?
2: Hace poquito. Hace que se nos fue.
1: Un poco más de un mes. Falleció Alex Bueno en Nueva York. Bueno, este fue un cantante que cantó no solamente salsa, ¿no? También cantó merengue. Bueno, y de ahí viene un tema que y un punto en el cual mucha gente no ha reparado. Y es que esta canción que se llama Jardín Prohibido tiene en los coros, a un figurón, de la música latina. Nos referimos a
2: ¿quién?
1: Juan Luis Guerra.
2: ¿Ah?
1: Y es que esto ocurrió en el año 1985. Por aquel tiempo, Juan Luis Guerra y la 440, su grupo, un cantante de bachata, que hicieron muchos éxitos. También, digo, Juan Luis Guerra, además de ser autor, cantante, también es arreglista musical. Entonces, él y su grupo 440 arreglaban música para algunos cantantes, uno de ellos Alex Bueno. Entonces, dentro del arreglo musical de esta canción, hicieron los coros. Así que si ustedes escuchan el coro de esta canción, que ya seguramente Nandito les va a ubicar, se identifica claramente la voz de Juan Luis Guerra en la canción Jardín Prohibido. Escuchen. Ya viene.
2: Ya viene el coro. Por aquí está el coro.
1: No,
2: se ha perdido el coro.
1: Ahí viene la vida. Ahí viene Juan Luis Guerra.
2: Un gran, en esa época también Juan Luis Guerra metió las primeras bachatas al Perú a inicio de los 90.
1: Sí, claro.

0: sí es él, ¿no?
1: Claro.
0: Mira, sí, bueno, es ponla él.
1: Ahora no. Repetir tu nombre y el suyo, sí. Esta claramente se identifica la voz de Juan Luis Guerra. Bueno, Juan Luis Guerra y la 440 le hicieron los coros en 1990 a esta canción que se llama Jardín Prohibido. Algo que te lo cuento, ¿no? Como para que lo tengas en cuenta y lo puedas compartir con tus amigos. Y tú, ya sabes. 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
1: 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Ya sabes, envía tu respuesta correcta a la trivia del Mix Deportivo al 971-446-726, música, y te regalo 100 soles en la Megamix. 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

0: minuto para enviar la respuesta correcta a la pregunta de la trivia del Mix Deportivo. 971-446-726. Envía Bragantino, Red Bull Bragantino. Nombre completo y distrito. El rival del Sporting Cristal mañana en la Copa Sudamericana. El equipo brasileño del Red Bull Bragantino. Bragantino, nombre completo, distrito o ciudad, en caso estés en provincia. Te puedes ganar 100 soles ahora, ahora mismo. Mira que queda una semana para las fiestas patrias. Una semana para que puedas comprar tu entrada al circo para tus hijos. O de repente para comer un pollito a la brasa en las fiestas patrias. Nunca cae mal. O tal vez para salir a dar una vuelta o al Parque de las Leyendas. Ese viernes te cae bien.
1: Apelo.
0: Para estar con tu familia. Sí, tú que tienes familia. Piénsalo bien. No, esos 100 soles no son para que te vayas a Rizzo, ¿no?
1: No.
0: ¿A comprar tickets rosados? No. 100 soles para que puedas estar con tu familia compartiendo. Bragantino es el equipo que va a ser rival del Sporting Cristal en la Copa Sudamericana.
1: ¿Qué?
0: El software de la Megamix va a elegir. Y tú debes estar atento a tu teléfono. Te voy a llamar y debes responder. Yo escucho radio, la Megamix, tocamos de todo. 30 segundos y se cierra la inscripción. Envía Bragantino, nombre completo, distrito, al 971-446-726. El número de WhatsApp de la Megamix. Tocamos de todo. Yo te llamo, tú respondes. No llames. Si llamas, te bloqueo y nunca más ganas nada en la Megamix. Vas a tener que escuchar otra radio, vas a tener que escuchar Oxígeno, alguna de esas radios. Para ver si te regalan algo. Porque acá no te vamos a regalar nada más. Es más, allá también te bloqueo. Ahora sí. Se activa el software de la Megamix. Tocamos de todo. Y está sonando el teléfono. Responde, yo escucho radio de la Megamix.
1: Atención, el Agustino.
0: A mi gente del rico Agucho. Te estamos llamando y no respondes. Te estoy llamando y no respondes. ¿Dónde te escondes?
1: Aló.
2: Perdí mi oportunidad.
0: Se fue.
2: No la supe aprovechar.
0: Primer suplente. Tú sigue me dando tu respuesta correcta. Que puede ser uno de los suplentes. Se activa de inmediato.
1: La segunda llamada.
0: Al suplente.
1: Atención, Breña.
0: Hola, buenas noches.
3: Tocamos de todo.
0: Perdón que no te escuché bien.
3: Yo escucho radio La Megamix. Tocamos de todo.
0: Buena. ¿Cómo te llamas?
3: Jesús.
0: Jesús tocayo, atento al fuego, no fue.
4: En el Mix Deportivo, juguemos al fue o no fue.
0: Uy, pelota de Kane. Marca ahí. Quitaba, pero queda media Tagliafico. Le queda a Inglaterra. Viene el centro.
4: Dinos, ¿fue o no fue gol?
0: Jesús, ¿fue o no fue?
3: Una ayudadita, tanque.
0: Nando Cabanillas. Nando Cabanillas, tanque. Si recibes esa llamada, ¿bajas o no bajas?
1: Cinta. Sí.
0: Yo sabía. De manera. Yo sabía, no me pude defraudar, mi gato. Jesús, ¿fue o no fue?
3: Sí fue, con fe.
0: Con fe, papi. Terra viene el centro buscando a Gordo. ¡Gol! ¡Gol! ¡Gol! ¡Sí fue, Jesús! Jesús de Breña. Te ganas 100 soles. Gracias a Radio La Mega Mix. Tocamos de todo. Gracias, Jesús. Sigue escuchando La Mega Mix.
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0: Así como Jesús, tú también gana. Y así como Jesús, como Dyer, como Nando, como el tanque, tú puedes ganar el bono Mix Patrio. 1,000 soles, ¿ah? Ya sabes, tú puedes ser la próxima ganadora o el próximo ganador. 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Atento al programa de Alex Glora, a 1,000 por lora. Responde Radio Mega Mix, tocamos de todo cuando te llame. Y te puedes ganar esos 1,000 soles del bono Mix Patrio. Nos encontramos mañana con más Mix Deportivo en la Mega Mix. Tocamos esto.

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